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1: 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Último tema. ¿Con qué nos vamos?

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Qué linda canción junto a Bon Jovi, un clásico de la música romántica en inglés para arrancar nuestro encuentro de hoy día jueves. Cuarta edición de nuestra programación de la semana. Buen día para todos. Con este tema musical le saludamos a los grandes amigos y amigas que ya están ya en conexión con nosotros. De diferentes barrios en la ciudad de Concepción, desde su casa, desde su lugar de trabajo, algunos amigos y amigas que se van alistando para ir a laburar. Mucha fuerza, mucho éxito para todos, a la gente del campo, nuestro saludo, nuestro respeto. A los amigos peones, agricultores, a las amas de casa del campo que día a día van interactuando, que van participando también de nuestro encuentro. Saludos, saludos. A la gente de la ciudad de Loreto, a la gente de Belén City, a la gente de Orqueta, a la gente que nos sigue a través de la app, a través de la aplicación por el mundo. Buen día, muchas gracias por elegirnos cada mañana. Prestísimo para acompañarte con lindas canciones, lindas historias, buenas melodías, hasta las 9 de la mañana. Como cada jueves, te traemos los éxitos para recordar canciones viejitas pero bien bonitas. Día jueves 30 de julio del año 2026, congratulaciones para todos los que están cumpliendo años. Te deseamos que pasen bien, bien. Fecha especial, Día de la Amistad. Feliz día para todos los amigos y amigas que siempre nos acompañan. Y muchas gracias por acompañarnos día a día. Temperatura más que especial nuevamente sobre la ciudad de Concepción. 24 grados, la temperatura actual, sensación térmica la misma, la máxima para hoy llegaría a los 33 grados. Probabilidad de lluvia de tan solo 4%, nada de lluvia para hoy. Para mañana viernes la máxima va subiendo, calorcito interesante para el viernes, 36 la máxima, 24 la mínima. Probabilidad de lluvia para mañana viernes, tan solo 3%. Para el sábado, la máxima los 34 grados, la mínima 20 grados. Probabilidad de lluvia para el sábado, 81% de probabilidad de lluvia sobre capital departamental. 24 grados, la temperatura actual. Sensación térmica la misma.

La máxima para hoy, 33 grados, salida del sol, 7.27 minutos, atardecer 18.27 minutos, viento a 14 kilómetros por hora, humedad 79%. Linda mañana, a disfrutar, a aprovechar. Como siempre, nuestro agradecimiento al Rey Celestial y la Virgen por darnos la oportunidad de poder compartir otra mañana más con todos ustedes. Agradecer por la vida, por la salud, por el pan de cada día, por la familia, por el trabajo. Hay que ser agradecido en la vida. 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

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Vínculo de comunicación 73-695-690, ya habilitamos desde este momento para que puedan participar, para que puedan programar sus canciones. Como cada jueves, te traemos los éxitos para recordar canciones viejitas pero bien bonitas. Pueden programar sus canciones al 73-695-690. Ayer no habían solicitado el amigo Francisco el tema y nos dieron las 10. De Joaquín Sabina. Hoy vamos a complacer. Linda canción, por cierto, para recordar. La canción de Joaquín Sabina. En el próximo bloque estaremos compartiendo con ustedes algunas informaciones locales, nacionales e internacionales. Informaciones deportivas también. Hoy se cierra la segunda fecha del torneo local. Ayer Olimpia nuevamente perdió, como Cerro también. Casos grandes que en sus dos encuentros perdieron. 13 minutos de la hora 7. Bueno, vamos a seguir avanzando, vamos a seguir recordando. ¿Se acuerdan el tema de Nino Bravo, Un Beso y Una Flor? Con este tema musical le decimos bienvenidos y que disfruten. Chupo.

0: que vamos compartiendo con ustedes. Vamos avanzando, 23 minutos de la hora 7. Un clásico, el tema, y nos dieron las 10. Tema de Joaquín Sabina, con Rocío Dúrcal. Linda canción, lindo dueto. Para compartir y para recordar hoy día, jueves, cuarta edición de nuestra programación de la semana. El amigo Francisco, que ayer nos pidió desde la ciudad de Quindy, que siempre escucha nuestro trabajo a través de la PP. Muchas gracias por la preferencia de cada mañana. Tienes viejitas, pero bien bonitas. El amigo Francisco, que ayer nos pidió desde la ciudad de Quindy, que siempre escucha nuestro trabajo a través de la PP. Muchas gracias por la preferencia de cada mañana. Tienes viejitas, pero bien bonitas.
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0: 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Vamos avanzando, compartiendo con ustedes lo mejor, vamos recordando canciones que marcaron épocas, canciones viejitas pero bien bonitas. Complaciendo ya desde bien tempranito este tema, no habían solicitado ayer, hoy ya complacemos desde bien tempranito. Vamos compartiendo con ustedes algunas informaciones, después ya estamos con los mensajitos. MOPC licita obras viales por más de un billón para fortalecer la conectividad en Concepción. Padres y alumnos bloquean la ruta P05 para exigir aulas. La medida de fuerza iniciada este lunes último por padres de familia y estudiantes del Colegio Pablo Emiliano Quevedo de la comunidad de Arroyo de Oro, distrito de Arroyito, se intensificó. Gobernación inaugura nuevas aulas y fortalece la educación en Aquinocue. Facultad de Medicina de la UNC realizó evaluación nutricional a escolares en Concepción. Fiscalía busca determinar el motivo detrás del feminicidio ocurrido en el barrio San Francisco de Concepción. Detienen al presunto autor del hurto de una motocicleta en Concepción, nos dice otra información que vamos compartiendo con ustedes hoy día jueves. Cuarta edición de nuestra programación de la semana. Construcción, freno temporal por menor ejecución en obras públicas. El sector muestra una dinámica mixta con un impulso sostenido desde el sector privado. El MOPC deberá duplicar el nivel de ejecución para alcanzar las metas propuestas. Calor predominará en el Día de la Amistad y lluvias serán puntuales según Meteorología. Lula contra Paraguay, las razones más allá de un error histórico. Ande, mañana vence adrede para favorecer al negocio, dice Dil. Comercio electrónico paraguayo se acerca a 3 mil millones de dólares.
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0: Interceptan 400, más de 450 kilos de cocaína oculto en doble fondo de camión.
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0: Ande, exigen a nuevo titular que defienda intereses de la institución. Información internacional, un fósil permite identificar los órganos internos de un reptil marino prehistórico. Donald Trump quiere que Latinoamérica eleve su gasto en defensa. Evo Morales es acusado de terrorismo y tiene orden de captura. Cuba realiza una amplia apertura para los sectores privados. Raigun, una herramienta de inteligencia artificial capaz de rediseñar proteínas sin sacrificar su función. Encuentran 5 cuerpos de recién nacidos en vivienda de Francia y detienen a una mujer. Hallan ropas de menores, juguetes sexuales y estudio de grabación en casa alquilada por argentinos. Numerosa banda armada asalta un camión y toma de rehén a chofer en la ruta PI-02. Más Más informaciones que vamos compartiendo con ustedes. MEF emite bonos en mercado local por más de 59 millones de dólares. Los documentos confirman lo que el fiscal niega, se hizo copy-paste. Defensoría del Pueblo, se siguen sumando candidatos.

0: Peña y Novoa fortalecen apoyo en seguridad, justicia y comercio. Policía detenido con 20 fusiles de guerra en el este. Fuerte pulseada entre Beto y diputados por crédito. Información deportiva, Olimpia vuelve a caer, Nacional sonríe en su visera. Olimpia sufrió su segunda derrota consecutiva en el Clausura 2026, igualando el flojo inicio de su clásico rival Cerro Porteño. En el estadio Arsenio Rico, Nacional se impuso con autoridad por 2-0 y tuvo como una de sus grandes figuras al inoxidable Roque Santa Cruz. Vasco da Gama, rival de Olimpia en octavos de la Copa Sudamericana. Trinidense golea a Luqueño y se afirma en lo alto del Clausura. Trinidense que ganó 4-1. Aprueban planos del futuro estadio mundialista de Olimpia. El peor arranque de Cerro Porteño en los últimos 44 años. Bueno, vamos a dar lectura a los mensajes que van llegando al 73-695-690. Muchas gracias por el cariño de siempre. Full full participando los amigos y amigas pidiendo sus canciones. ¿Qué tal? Excelente la programación. ¿Me podés pasar la música de Bruno Mahone? En este bloque compartimos, vamos agendando, tirando ya en el tintero el tema de Bruno Mahone. Enseguida suena tu canción. Buen día, la música Paisaje de Franco Simone para recordar qué linda canción, un clásico de Franco Simone. En el próximo bloque compartimos, vamos agendando también el tema de Franco Simone, un clásico Paisaje. ¿Qué tal puede ser la música Soleado de Manolo Otero? Siempre te escuchamos en Canal Trabajo. Saludos, saludos para los amigos y amigas que siempre nos acompañan desde su lugar de trabajo. Otro temazo, otro clásico para recordar hoy jueves, el tema de Manolo Otero. Buen día, la música de Sosé de Camargo y Luciano. Mientes también, por favor, el tema de Sosé en este bloque, compartimos. Buen día, ¿me podés pasar la música de José Feliciano? ¿Qué será? Te estoy escuchando en Porvenir. Saludo para la gente de Porvenir, acompañando también nuestro encuentro. La música de José Augusto, Sueño por Sueño, para recordar. Buen día, la música de Jairo, siempre te escuchamos acá en el mercado. Saludos, saludos para la gente del Mercado Municipal. Buen día, feliz día de la amistad para vos, que sos amigo de todas las mañanas. Saludos desde Cuaponal Loreto. Saludos para la gente de la localidad de Cuaponal Loreto. Si podés, pasa algo de bachata. Soy Marta Duarte, saludos. Muchas gracias por la preferencia de siempre. A la gente de la ciudad de Loreto, a la gente de Cuaponá, siempre, siempre nos escuchan. Muchas gracias por la preferencia. ¿Qué tal? Excelente la programación. Me gustaría escuchar la música de Mijares para recordar. Enseguida algo de Mijares para recordar. Full full los amigos participando, pidiendo sus canciones. Muchas gracias por el cariño de siempre. Buen día, la música de Guillermo Guido, cualquier tema. ¿Me podés pasar la música de José Augusto? Full contigo en el trabajo. Saludo para el amigo Juan Esvera. Me envió un... ahí escuchando el programa a través de la 89.3. Viajando y escuchando nuestro trabajo. Estamos en duplex a través de la 89.3, la Red del Sol. Saludos, saludos para el amigo... buen día, solo sabe Dios nos pide. Muchas gracias por la preferencia. Cantidad de mensajes, cantidad de pedidos que vamos recepcionando. Full, full los amigos participando, las amigas también. Y nosotros tratando de complacerle a todos y a todas hasta las 9 de la mañana.
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57 minutos de la hora 7. Vamos avanzando, compartiendo con ustedes lo mejor, complaciendo a los amigos y niñas que van participando, que van pidiendo sus canciones. Linda canción de José Augusto, la recordar, el tema Sueño por Sueño. Van llegando más mensajes, más pedidos a través de la línea habilitada 736-95-690. Muchas gracias por el cariño de siempre. 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

0: 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Carnéforos, te traemos los éxitos para recordar canciones viejitas, pero bien bonitas. En el próximo bloque seguimos dando lectura a los mensajes que van llegando. Van participando los amigos y amigas. Van programando sus canciones. Vamos agendando, tirando en el tintero y va sonando de a poco.
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qué linda canción, otro clásico, abrazándonos. Bueno, ya estamos llegando a la parte final de nuestro encuentro del día de la fecha. Hoy, día jueves.

cuarta edición de nuestra programación de la semana. Entramos para despedirnos por el tema de la energía eléctrica que fue programado. He visto que el director de la radio alzó en su estado. A partir de las 8:45, corte programado. Estuvieron trabajando la gente de la ANDE. Bueno, mañana de vuelta con todos ustedes a partir de las 7 de la mañana para compartir lindas canciones. Como siempre, nuestro agradecimiento al Rey Celestial y la Virgen por darnos la oportunidad de poder compartir otra mañana más con todos ustedes. 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Si Dios y la Virgen permite, mañana de vuelta con todos ustedes a partir de las 7 de la mañana. Feliz el resto de jornada, a cuidarse, hasta mañana.

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hagas si no se conoce la esencia de ella. 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

Hola, hola, hola, buenos días, buenos días, buenos días, buenos días. Qué fecha tan importante y qué visita tan bonita en la mañana, che, con regalo, con regalo incluido hoy, como corresponde, Día de la Amistad, señores. Qué rápido pasó este mes. Yo no sé si ustedes sintieron, pero para mí realmente volando fue y volando terminó este mes de la amistad. Llegó así nomás y bueno, ya estamos culminando el mes que cierra precisamente todo lo que es el mes de mayo, el mes de julio. Ya se viene el famoso mes de agosto. Pues septiembre ya llega la Expo Concepción en su primera edición, lo que fue la Expo Norte, ahora Expo Concepción, con muchas actividades. Después ya se viene el Caraí Octubre, y allí el 4 de octubre vamos a tener una fiesta cívica, una fiesta muy importante que todos los paraguayos necesitamos entender también, que en nuestras venas un poco recorra la democracia, la libertad de elegir y ser electo, como reza la Constitución Nacional, ¿eh? Bien clara es la Constitución Nacional.

Qué épicas son estas canciones como del Roberto Carlos, yo soñaba tener de chico ese millón de amigos y creo que la radio me dio la carrera que elegí hace 30 años atrás, me dio ese millón de amigos, Y me animo a decir entre el norte y el este y parte de Asunción y el sur del país. Claro, y cuando digo norte ya incluyo Pedro Juan también, e incluyo también San Pedro. Y nuestro trabajo que nos lleva lejos. Y dentro de esa tesitura, por ejemplo, está por acá la licenciada Nilda Florenciano. Ella sabe muy bien lo que es la comunicación, la esencia de la comunicación y...

lo dulce y lo poco agrio que tiene la comunicación, ¿eh? Poco momento agrio, pero más momento dulce, más momento que uno pueda disfrutar y compartir de la vida misma. Y qué manera de arrancar hoy el programa, porque veníamos hablando desde antes de ayer la confirmación ya de la presencia de la gente de Yo Pienso Orqueta. Sí, es un pensamiento totalmente distinto, un pensamiento diferente y un pensamiento que queremos ir plasmando en la gente con el correr de los días. Y incluso tuvo la donación de Orqueta, sí señores, ese grito muy famoso. Que yo recuerdo que hemos reunido 7,000, 8,000 personas en la llegada de ella, tras haber ganado ese concurso, tras haber gritado fuerte. Y Lalo Paraguayo también, 7,000, 8,000 personas también en el Gran Chicano, con la organización de Musicalísima y la gente de Damoa TV. Todos estuvimos, los colegas radialistas, en medios televisivos también, aquellos dos episodios de Los Orqueteños. Realmente ha podido, solamente la selección nos superó, la selección, la poderosa Auriroja, pero después esos acontecimientos son inolvidables y se me queda también el alma a mí, ya que mitad soy orqueteño y mitad de aquí de esta tierra, se me divide el corazón, así como el doctor Arevalo también, sí señor. Bueno, ya le veníamos diciendo que íbamos a tener visita, iremos probando ya nuestro micrófono, pero primero, como siempre, le agradezco a Dios por este día, el día de la amistad, que no sea siempre esa palabra cortita, sino se traduzca en cada una de nuestras acciones, en nuestros pensamientos y en nuestros propósitos a diario. Seamos amigos y amigas confiables. No seamos ese amigo que traiciona cuando uno tiene la espalda. El primero que habla mal del que se va, no. No, no, ese no es amigo, ese es un traicionero. Y hay una parte que en la Biblia habla de que quien ha ganado una amistad sincera ha hallado un verdadero tesoro. Porque yo soy aquel que defiende a sus amigos cuando le conoce bien y le quieren dilapidar en mi frente, ¿no? Eso yo no permito.

Qué linda música. Y él también tuvo una segunda oportunidad, por eso canta esta canción agradecido. El gran Puma, José Luis Rodríguez. Creo que a veces, tras tocar únicamente el fondo, nos damos cuenta que queremos volver a la superficie, ¿verdad? Sí, así es como entrar en un tajamar, qué sé yo, en un río, en un caudal hídrico. Se te termina toda la energía allí y querés volver a salir a flote, porque incluso podés ver de que de algún modo se ve la luz afuera, pero vos estás todavía en el fondo atrapado. Y son cosas que también pasan en la vida. Bueno, nuestro saludo para la Red del Sol 89.3, la poderosa antena de Belén, el kilómetro 16 de la ruta 5, en Orqueta y todo su distrito, la 88.5, junto a Marcia y todo el equipo, ¿verdad? Allá atento, los compañeros en el 16 ahí.

0: Pitín Atento, LPB con todo el staff aquí desde el Estudio Central. Y hoy tenemos el privilegio de recibir este grupazo, ¿eh? Este grupazo que piensan diferente, que van a ser una orquesta diferente. Y que hacía falta eso, porque va a ser salud, ¿eh? Ahí le voy a sacar una fotito a mi invitado, ¿eh? Espectacular, ¿eh? Bueno. Excelente. Muy buen ambiente aquí en la radio. Vamos a empezar a saludar a cada uno de ellos, ¿eh? Bueno, le saludamos ya al querido Anastasio Ortiz. Anastasio, buen día. ¿Cómo estamos?
1: Buen día, Luis Papo. Un placer inmenso estar aquí en tu programa, aquí en la radio. Muchas felicidades ante todo.
0: Hoy es otro día, che, ¿eh?
1: No.
0: Además, mi miedo la asesina pirula, Sharky y cuera, mira tú menos, o sea, hizo carretero con eso, es algo espectacular, che.
1: Fue parado en carnicería 5A.
0: Sí, 5A de San Blas, con la licenciada Ángela, que es nuestra contadora también, Bueno.
1: Haciendo honor al día, ¿verdad? Saludarte a vos, Papo, también sí. A la gente, a nuestro amigo. Yo siempre a sostener que la mayor riqueza que Anastasio Ortiz recibió en la vida es la amistad sincera de muchos amigos también, ¿verdad? Porque es un valor demasiado grande, incomparable, la amistad sincera de una persona. Creo que es la riqueza mayor que un ser humano puede recibir en la vida, porque es justamente el sostén que está ahí en cualquier circunstancia de la vida. Y el amigo no es solamente aquel que te consiente todo, sino aquel también que te reprende, que te boqueta en las malas decisiones, ¿eh? Claro. Y te alienta en buenas ideas.
0: El que te dice las cosas cuando está quemando las papas, ¿eh? Primer sincero contigo, ¿eh? Bueno, muy bien. Ya le escuchamos a uno de los principales referentes. Vamos a hablar con Nilda Florenciano, la licenciada. Ella es la vocera oficial. Vamos a ir probando su micrófono. Hola. ¿Qué tal? ¿Estamos bien? A ver un poco si tenemos retorno ahí. Vamos a ir probando un poquito el micrófono de la licenciada. Sí, entonces
2: hola,
0: estar. Sí, vamos a ir a ver. Allá le puedo prestar el sí. Ella quería hablar en ese micrófono hace rato, lo que ella quería hablar.
2: Porque
0: el estudio estamos completando de a poquito recién el estudio, Sí. ¿Qué tal, Nilda? Gusto tenerte por acá, compañera del alma, de vida, de tanto tiempo. Y bueno, hoy por hoy está en otra esfera. Por primera vez que no nos encontramos en los festivales, en los desfiles, sino en un estudio de radio y haciendo política. ¡Qué lindo!
2: Buen día, licenciada. Es la vida, ¿verdad? El destino me deparaba este desafío.
0: ¿Quién lo iba a imaginar?
2: Sí, justamente hoy le decía a otro colega, es un poquito difícil esta situación de comunicador. Vos no podés ser parte de nada, hay que ser objetivo y responsable en el trabajo comunicacional. Pero gran parte de todo ese trabajo también me llevó a tomar esa decisión, porque vemos tantas injusticias, vemos tantas necesidades que uno dice, bueno, criticamos a diario, tratamos de abrirle los ojos a la gente, y esta vez me toca comprometerme, involucrarme, participar. Entonces, es un desafío grande, porque de por medio también está hacer esa diferencia. De claro. Donde venimos nunca va a ser igual por las pretensiones que uno tenga, atendiendo de que cuando sos comunicador tenés la responsabilidad de decir la verdad.
0: Claro.
2: Y lo mismo se lleva en este plano.
0: Debería ser de todo eso,
2: ¿verdad?
0: En la política sana
2: también.
0: La política sana. Muy bien, excelente. Vamos a hablar ahora con nuestro candidato oficial de la lista 6, el doctor Elvio Arévalos, a saludarlo un poco también con la audiencia. Y bueno, una figura que fue siempre emergente, que siempre estuvo ahí, pero que me sorprendió con este grupo, no del tradicionalismo, sino yo pienso diferente, yo pienso orquesta. Y bueno, toca mi orquesta, ve ahí que aparezcan los jóvenes profesionales, jóvenes que puedan llevar soluciones prácticas a nuestros productores, porque sabemos que orquesta es la capital del el centro de producción que tiene

0: el norte y se centra en una ciudad llamada Horqueta. Ahí tiene como 69 comunidades vecinas y eso es único realmente en todo el norte del Paraguay. Ni esta capital departamental tiene lo que tiene Horqueta, ¿eh? Bueno, doctor, ¿cómo estamos? Buen día.
1: Buen día, doctor Papo. ¿Cómo está? Buen día a la audiencia, a mis queridos compueblanos horqueteños, a todos los productores y ciudadanos que nos están escuchando a través de la radio Red del Sur. Para ellos, mis saludos y mis felicitaciones por este día tan especial. Hoy es día 30 de agosto, Día de la Amistad, que es construido a lo largo y ancho de este hermoso departamento, más todavía en el distrito de Horqueta, nuestra ciudad. Entonces, a través de este trabajo, a través de mi incursión profesional, he adquirido muchas amistades y gracias a eso hoy estamos en la política. Justamente decíamos acá con el compañero Anastasio,
0: sí,
1: cómo es que nos involucramos en esto, ¿verdad? Y hoy bien dijiste, hoy me mencionaste cuando dijiste,
0: sí,
1: en la zona, porque esta zona productores, sí, productor, 69 comunidades que son buena gente, gente que trabaja de su razón. Muy buena gente, la gente de Horqueta.
0: Ya se miro porque está ella mismo, ahí es Guaumia, de Valle. Hoy mismo ahí, Guapunaumia, y Anmia, tengo mi esa. Ahí pone a mi comunidad, mía, a lleva. Sí, señores, impresionante. Bueno, ¿cómo nació esta idea tan hermosa, mi gente linda, de Yo Pienso Horqueta? Qué gusto recibirla aquí en los estudios de la Red del Sol y compartir epístola del pensamiento de ustedes.
2: Tenemos que reconocer, Rafa, de que realmente fue un desafío inicialmente para nosotros muy grande.
0: Sí,
2: ¿verdad? Pero hoy en día podemos afirmar, y yo me incluyo ahí, no porque yo sea uno de los candidatos, sino como horqueteño, yo tengo que decir de que somos unos privilegiados.
0: Sí.
2: En este momento, con este movimiento, con la instalación de este movimiento en Horqueta, somos unos privilegiados. ¿Por qué? Porque realmente nosotros afirmamos que es una opción verdadera para Horqueta. Es el único distrito del departamento de Concepción en donde se está instalando candidatura completa de concejalía y de la intendencia,
0: ¿verdad? Y que tiende a crecer incluso.
2: Así mismo, le digo candidatura completa justamente por eso, porque también tenemos compañeras y compañeros que están en otro distrito como candidato de la concejalía, como por ejemplo en Azote, era una señora de Cruz de Hierro, encabeza la lista de la concejalía ahí en la zona, en el distrito de Azote. Aquí en Concepción también una compañera nuestra está participando también como candidata suplente en la alianza aquí en Concepción. Así que vale decir de que el movimiento Yo Pienso es un movimiento ya inmerso departamentalmente, ¿verdad? Poco a poco fue formándose así, y en ese proceso surgió la decisión de instalarnos en Horqueta con la candidatura completa. Por eso yo digo que Horqueta es, para Horqueta es una oportunidad magnífica, brillante oportunidad para que los horqueteños, los buenos horqueteños sepan elegir realmente para su representante. Esta vez tienen una magnífica oportunidad y una opción real.
0: ¿En qué son diferentes ustedes los patriotas tradicionales? Cada uno puede opinar eso.
2: Sí, y justamente ahí radica nuestra identidad, Papo. Nuestra identidad justamente es tener esa libertad como persona, como profesionales y como soñadores, desarrollar en su plenitud nuestra intención sana de servir a nuestra querida ciudad de Horqueta. Nuestra intención sana es justamente construir una política diferente, una política que consiste en la búsqueda fiel del bien común. La bien común, el bien común es una de condiciones mínimas necesarias. Hoy cotemea betey ciudadano y catuhanguancia oreco betey vida digna. Hoy realiza más como persona. Y nosotros tenemos demasiado bien claro eso, y creo que ahí radica la diferencia fundamental de nuestro movimiento en comparación a los partidos tradicionales. Porque para nosotros estar dentro de un partido

0: de los dos partidos tradicionales, y ya han estado demasiado buenas personas, se han incursionado ahí,
1: claro.
0: Pero no se han podido desenvolverse. ¿Por qué? Porque ahí hay un delineamiento, sí, de cómo tenés, sí, que moverte vos como autoridad.
1: Lo que hacía Hitler, que es una alienación.
0: Exactamente, ahí mismo, esa es la palabra que dice. No te permite, vos tenés que entrar en ese cuadro y ahí tenés que moverte solamente ahí y no poder desarrollar tu capacidad, tu idea diferente, tu pensamiento diferente, no te permite realizar eso. Por eso es que nosotros soñamos de que... propiciando un movimiento en donde podamos todos participar y caber con nuestras ideas. Por más que tengamos diferentes ideas, a lo mejor podamos participar ahí y desarrollar lo que soñamos.
1: Qué lindo, qué lindo. Nilda,
2: ¿en qué nos diferencia?
1: Sí. Me parece que es la pregunta clave, porque la gente le tiene que conocer a usted.
2: Claro, explicó bastante bien el compañero. Nosotros sentimos, vemos, y creo que vamos a coincidir eso con la gente al decir de que un gobierno A, sí, un gobierno B, para no nombrar, uh-huh, partidos políticos, tienen la misma forma de hacer política. Ese que te ofrece algo por tu voto, ese que te ofrece algo por tu cédula, y a partir de ahí ya empieza ese sistema. Para cualquier oportunidad, para cualquier gestión que haga a nombre de la comunidad o a nombre de los ciudadanos. En Deco Partido Gua, Deco Shekorreli. Cuando uno evidentemente está en representación del pueblo, tiene que servir al pueblo. Entonces, justamente nuestro eslogan radica en eso. Ña pensamina orquetare.
1: Eso me gustó también.
2: Ese es para invitar un poco a la gente a volver a tener el enfoque de lo que realmente representan las políticas públicas.
1: Claro.
2: ¿Por qué? Porque cuando uno está allí trabajando para estructurar su partido, ese es su objetivo, estructurar su partido. No anique Colorado Peñame.
1: Sí.
2: Anique Ñamombarete Liberal. Entonces, ¿en qué
1: aunque
2: estamos?
1: La obra pueda ser de utilidad comunitaria, igual nomás.
2: No.
1: Por partido político, bueno.
2: Estás anulado. Si sos de tal partido y yo soy de tal partido. Ese pensamiento.
1: Pero si un liberal hace demasiado bien las cosas, o si un colorado hace demasiado bien, bueno, aseguran la continuidad, la perpetuidad en el poder.
2: Claro.
1: Por eso ellos piensan, porque dicen que en la política hay que pensar como 5 años
2: a futuro.
1: A futuro.
2: Me encanta si todos los políticos, ya sean colorados o liberales, tuvieran ese pensamiento. Y es lo que nosotros reclamamos, y es lo que nosotros también decimos, Papo y audiencia. Si fueran buenos líderes, si fueran buenas autoridades, estas que tuvimos en los 2 últimos años,
1: sí,
2: ¿ustedes creen que nosotros tendríamos que dejar nuestro trabajo, nuestro emprendimiento, para salir a arriesgar nuestra imagen, a poner en público, a dejar nuestras familias? No.
1: Sí, porque entrar en la política entramos al escrutinio público.
2: Totalmente.
1: No es tan limpio el ambiente que se pues,
2: y,
1: que
2: y
1: pulula.
2: Nos reclaman, te
1: claro.
2: Y qué madre, y te mandas a más, te dice la gente. De cobre y potama ahí la plata. Entonces yo también le pregunto a la ciudadanía, sí, referente a ese pensamiento de que si se asume que los políticos actuales roban, ¿pero qué carajo estamos haciendo, gente?
1: Nada.
2: Si nosotros entendemos de, sí, que los políticos actualmente están robando, entonces ¿por qué no cambiamos las cosas? ¿Por qué no exigimos? ¿Por qué no nos involucramos? ¿Por qué dejamos que la clase política nada más se mantenga siempre en un mismo círculo?
1: Sea muy dominante.
2: Totalmente. Entonces, ¿en qué radica la diferencia? En que queremos que tanto la política, la administración esté enfocada, la política se vuelva a conectar con el pueblo. No nuevamente hacer solamente la política para sus grupos. Nosotros creemos que, yo pienso, como movimiento tiene que ser aquel punto, aquel espacio donde tanto colorados como liberales y de muchos otros partidos, que es la identidad de la gente paraguaya, pueda tener esa... convergencia.

0: ese punto de encuentro para proyectos, para trabajos enfocados hacia el pueblo, no solamente a estructurar los partidos.
1: En políticas públicas.
0: En políticas públicas.
1: Y ahí necesitamos muchas cosas, salud, seguridad, trabajo, muchas cosas ya hay.
0: Hacer ese análisis de cuánta necesidad hay. Ayupaban la gente, porque sabemos, no hace falta ser muy analítico, muy filosófico, ni muy politólogo para entender que aquí afuera hace falta orden, hace falta limpieza, hace falta medicamentos, hace falta seguridad. Ese es el lamento diario del paraguayo, del concesionero, del norteño, del orqueteño. Sí. Entonces, ese es el lamento diario del paraguayo, del concesionero, del norteño, del orqueteño. Sí. Entonces, ¿quiénes van a...?
1: Hoy por hoy, contá un poco esos primeros momentos que viviste, doctor. ¿Qué tal fue, doctor?
2: ¿Qué tal, papo? Va, y que son las jefes, están como, ni lo mía y excelente la consulta, la pregunta, sí, papo. Y esa es la... yo creo que algo estamos haciendo bien.
1: Sí.
2: Por algo somos hoy... candidatos.
1: Sí.
2: Hace 25 años que soy un profesional veterinario.
1: Sí.
2: que trabajo día a día con el productor, con los ciudadanos, con la gente de la ciudad, con la gente del campo, con el horticultor, con el ganadero, con el pequeño tampero, con el granjero, y gracias a eso yo he
1: construido un camino,
2: libre
1: con ellos.
2: Que no pensé que iba a tener tanta repercusión en la política.
1: Y la vez pasada, visto, te fuiste a hacer a un señor una inseminación artificial, ¿verdad?
2: Sí, nosotros trabajamos y nos gusta trabajar con el pequeño productor.
1: Pequeño productor.
2: Me encanta trabajar con ellos porque son gente que necesita de verdad una mano amiga.
1: Pepe Oina, la plata de Pina.
2: En sentido de la solidaridad, de la humanidad.
1: Sí, y la subsistencia diaria.
2: Eso, porque al fin y al cabo, nosotros como profesional, más que nosotros, somos primero humanistas.
1: Humanistas.
2: Entonces, hacemos nuestro trabajo con honor, con orgullo, y tenemos mucha satisfacción gracias a eso. Hoy, como había dicho al principio, el saludo a la gente por el Día de la Amistad. He construido una gran amistad a través de mi trabajo.
1: Sí.
2: Y nunca me he dado cuenta que era así, porque nunca le di tanta importancia, ¿verdad? Pero cuando salimos, cuando hicimos este encuentro, esta posibilidad de candidatarnos, me di cuenta que hay una aceptación demasiado grande. Y más que una aceptación, creo que hoy esa posibilidad de llegar a la intendencia es más real que antes.
1: Es real, ¿verdad? Y te animaste a dejar más tu trabajo. Vos sos agroveterinaria Coenti, famoso. Y tiene una tradición ese nombre, y detrás un apellido muy respetado. Porque vos apuyé a peña con avena sin ánimo de cepillar, porque no es mi estilo. Gente, yo hey puré. Anastasio, sabemos su trayectoria, sabemos su capacidad. Usted, doctor, excelente. Y acá la vocera que eligieron ustedes es impresionante, ¿eh?
2: Bueno,
1: la vocera que eligieron es un peligro, ¿eh? En la producción audiovisual, en todo sentido.
2: Preguntaste por la identidad.
1: Sí.
2: Esa es nuestra identidad.
3: Sobre el punto.
1: Sí.
3: Le venía, obrero. Estoy yeseado, mi abuelo, con la comunicadora. Obrero, yo puedo comentar, imagínate, Curipa. A ver, ¿qué nos plantea, Pablo? Parece que en el ojo pensábamos que la primera pregunta de Luis Papo era ir a ser: ¿quién le motivó al doctor Arévalo para hoy día ser candidato a independiente orquesta?
1: Claro. Y hay una motivación muy especial, y sin dudas eso hace que realmente nosotros también podamos tener la dicha y justamente en el Día de la Amistad coincidir, porque todos somos amigos, ya yo cuá, a la norteño Borecube tiene plus especial allá. Tiene un plus especial que Ogua Vendeñandero, vienen gente y somos así como nos ven, como nos escuchan, y eso hay que sumar Orqueta, Loreto, Belén, ya Pama Coyueje. Ñaña Zembama con campaña Jano, y Betín le traba, dice: a mí vamos a hablar ubi tus seis negocios. El EPB hoy ve 16, 20 más bien, allá va pata. Ay, yo mi GIM, ya me oíste 28, mía, 20 más allá. Muy bien, ahí está la fotito para este momento.

0: Que vivimos aquí en los estudios de la Red del Sol. Ahora recibimos un joven profesional que pasó por la academia muy exigente, por la Universidad Nacional del Este, en la Facultad de Filosofía. Fue mi hermano Carlos María, doblemente colega, periodista, abogado, también su profesor. Y un día eso nomás me dice, él allí viene de Ciudad del Este a visitar a su padre, uno de los GM, Silvino, y me dice, vos sos el hermano de Carlos María. Sí, vos sos muy famoso allá y aunque yo no te haya conocido allá. Axel Jiménez, licenciado periodista en Ciencia de la Comunicación por la prestigiosa UNE de Ciudad del Este. Un gusto, compañero, ¿cómo estamos? Buen día y felicidades por tu ubicación también. Opción 3 dentro de la lista de elegibles concejales dentro de Yo Pienso Orqueta. Va el aporte, buen día.
1: Buen día, mi amigo y estimado Luis Papovera. Un gusto ser recibido acá en tu programa y muchas felicidades hoy. Un día tan especial en donde nosotros llegamos acá en tu programa para hablar un poco de la amistad, porque la fraternalidad, la amistad en la sociedad es tan, tan importante.
0: Es fundamental.
1: No podemos vivir sin ello.
0: Sí, así es. Y bueno, ¿cómo te sentís dentro de este desafío? ¿Cómo te identificaste? Porque también tu familia, digamos, de cuna, tiene una tradición, un partido tradicional. ¿Tu pensamiento debió ya a una ciudad grande que viviste? Donde, por ejemplo, Miguel Prieto ahora se extiende mucho, tiene un poderío importante, y tu pensamiento ya te dio tu formación, ¿verdad? La libertad de poder optar y elegir.
1: Y ya que estamos en democracia, todos somos libres de optar, de elegir lo que mejor nos parezca. Y así mismo yo viví 5 años en el Este, en Ciudad del Este, viví esa transición de una era colorada, en ese caso de lo que fue los ZI, los Zacarías,
0: sí.
1: Entre él, Zacarías Javier, y su esposa, 18 a 20 años de coloradismo, sí. En la municipalidad, sí, sí. Y hubo esa transición de poder, de mandato en la intendencia del señor Miguel Prieto, el suyo, creo, y un poco de una manera podemos decir reflejado de lo que la

0: lo presentamos en la ciudad, en el distrito de Horqueta, para tener la voluntad. Nosotros tenemos la preparación, la intención, y creo yo lo que nos diferencia de los otros es la intención verdadera de querer hacer mejor, mucho mejor las cosas. Y si se puede, o cómo se va a poder, metiéndose personas como yo, como muchos otros jóvenes, que sí se preocupan, que sí sienten la verdadera necesidad, saben lo que les falta y cómo podemos hacer. Capaz no se animen todavía, y yo les digo que adelante, se animen. Se anima, puede animar para progresar, para ver mejoría en nuestro distrito, y por qué no a nivel departamental, que vaya trascendiendo todo esto, porque lo bueno, como ya dije, hay que emular.
1: Excelente, excelente respuesta. Me encantó. No esperaba menos de tu persona, Axel. Aparte, también tener un abolengo familiar muy trabajadora y muy honesta. Eso también habla mucho de nosotros, la primera iglesia y la primera escuela. Porque el niño que se va a hacer a casa está cachinay, es porque en la casa algo falla. ¿Verdad, mi querido Anastasio?
2: Creo que lo importante es aquí resaltar, y yo quiero volver a eso justamente, sí, revisar nuestra raíz, nuestra procedencia. Eso es demasiado importante. Sí. Como decíamos, por ejemplo, el doctor Arévalo, hoy día es candidato a intendente, y para nosotros es, como ya dije, un privilegio por el hecho de que conocemos su trayectoria y su experiencia. Sí. Esa experiencia de cercanía con los productores, con la gente, le motivó justamente lanzarse dentro de este ambiente, de este ámbito político, justamente para sondear un poco esa experiencia. Y tenemos que reconocer que también fue una incertidumbre,
1: claro,
2: inicialmente.
1: Todo comienzo es así. Sí.
2: Lanzarnos en esta área, traerle a algún doctor Arévalo, posicionarle ahí enfrente de la gente horqueteña y decirle, esa experiencia de cercanía, de acompañamiento que tuvieron, ¿será que se va a poder reproducir también dentro de la arena política? Sí. En este escenario político. Y grata es nuestra sorpresa, Papo. La sorpresa es que esa misma experiencia hoy día, el 100% se está reproduciendo con nosotros en el distrito de Horqueta.
1: Aparentemente, como dice la Biblia, cayó en tierra fértil la semilla.
2: Eso es lo que nosotros estamos percibiendo ahora, sí, con nuestra experiencia, con nuestra salida en las comunidades, con la gente, porque ese es nuestro sistema de campaña con la gente.
1: Va esa Pepe Mapo, el casa a casa, familia a familia, amigo a amigo. Sí, llevan su propuesta, ¿verdad?
2: Es muy importante eso resaltar, que así como dijimos, Horqueta hoy en día está teniendo un 69-70 comunidades, sí, y nosotros nos vemos obligados a llegar en toda esa comunidad.
1: Hay que caminar, hay que llegar.
2: Y estamos llegando. Casa por casa no vamos a poder llegar, pero comunidad por comunidad, sí, estamos llegando.
1: Con los líderes también.
2: Y hay una cosa ahí que demasiado quiero resaltar y no quiero que dejar que, sí, pase. Justamente hay una pequeña diferencia ahí en nuestro enfoque de nuestra campaña. Nosotros nos vamos a buscar a esa gente, así como decía acá el compañero Axel, a esa persona que sueña y que tiene la disponibilidad de hacer algo diferente en su comunidad, de trabajar sanamente por su comunidad. Nosotros, papá, no nos vamos a buscar, y en ese sentido tienen que quedar tranquilos los partidos tradicionales, nosotros no nos vamos a buscar a esos coordinadores que ellos ya tienen ahí más o menos captado y asegurado. Son esa gente que buscan una pequeña cantidad de votantes, pero a cambio de algo. Ya le dice a la gente de Yunque, ya está ya votada, nada, pero se nos va a dar un 50, un 100. Y entonces nosotros decimos, para nosotros esos no son representantes de una comunidad.
1: Claro.
2: Para mí no son líderes de lo que nosotros buscamos y que queremos. Nosotros queremos a esa persona que tiene disponibilidad de hacer algo diferente en su comunidad. Y a esa clase de personas es lo que nos vamos a buscar en las comunidades, y lo estamos encontrando bastante.
1: Gente iguales a ustedes,
2: iguales o mejores que nosotros.
1: Sí, exactamente, excelente, excelente. Doctor Elvio Arévalo, lista 6. Esto se llegó gracias a un partido político, sí o sí, como premisa tiene que haber un partido. Y a partir de ahí los movimientos independientes como ustedes, ¿verdad?
2: Sí.
1: Y llegó a concatenarse todo. Eso significa lo que está bueno, porque rápido se movieron, porque después en el Tribunal Superior había un tiempo perentorio de presentar toda la lista. Y acá ya hay 25 personas muy comprometidas, así a priori. 12 concejales, 12 suplentes, y ahí está el candidato a la intendencia municipal. Eso hablando rápido, ¿no?
3: Sí, no, así mismo, Papo, ¿verdad? Yo cuando nos reunimos por primera vez con el equipo dije,

0: No puede ser que se haya formado un grupo humano tan, tan importante para una elección,
1: sí,
0: para la municipal. No, yo realmente no veo cómo fue que se conformó tenerle acá a Anastasio, Niela, sí, a Anastasio, acá a Axel,
1: sí,
0: acá a Axel, pero la verdad.
1: Eso se aprende. Yo creo que hoy el ambiente que vivimos, eso es lo que hace de nosotros lo que somos. Por eso hablábamos de los chicos, cómo salen de una casa, pues, el ambiente donde se siente. Pero suficientemente capaz, ¿eh? Y yo por lo que veo, no es un partido que va a venir a comprar, a gastar demasiado, sino a proponer, a poner en la mesa diálogo, trabajo, forma de gestionar, porque plata hay en Paraguay, mal utilizada, no mal utilizados los recursos, y eso no hace falta, como decía Nilda, ser politólogo para entender. Nosotros en el periodismo ya entendemos demasiado bien eso.
0: Tenemos nuestro eslogan, uno de nuestros eslóganes es: yo pienso, tú piensas.
1: Sí.
0: ¿Qué está diciendo?
1: Claro.
0: ¿Por qué te decido?
1: ¿Por qué te decido?
0: Claro, porque vos les pones la alternativa al ciudadano, tener equipo A, equipo B, y tener uno, sí, en el medio. Entonces la ciudadanía va a elegir.
1: Vale.
0: Porque esto es una verdad.
1: El soberano.
0: El soberano, el soberano. Y bueno, y nosotros siempre decimos que en cuanto a nuestra identidad, preguntaste.
1: Sí, sí,
0: parte,
1: sí.
0: Yo quiero volver a una parte de eso.
1: Sí,
0: es importante.
1: Sin problema.
0: Este equipo, esta candidatura,
1: sí,
0: está conformado por 40% del Partido Liberal,
1: sí,
0: 40% del Partido Colorado, 20% Partido Demócrata Cristiana,
1: sí,
0: entre Partido Revolucionario Federalista y Partido Patriotas Independientes. Y hay también gente como Anastasia y yo que no estamos afiliados políticos, así como Axel también.
1: La difusión, lo que va a triunfar allá en el fondo es el pensamiento libre democrático. Y decía un término que escuché alguna vez por allí: ya tenemos la democracia, diría yo, no. Porque cuando tengamos la democracia, el libre pensamiento, el sometimiento político ya no debe haber, sino por idoneidad, por capacidad debemos de ir ocupando los lugares, sin que nadie te apunte, te apriete o te ponga bajo la lupa para hacer o sentir una cosa. Cuando lleguemos a eso, cuando el Paraguay se sienta mucho más libre, mucho más cómodo, dentro de las acciones sociales, allí sí la democracia. Porque ¿qué es la democracia? Es la dictadura de la mayoría. Y si la mayoría dice, ¿cómo vamos a discutir eso? Cualquier voto de vecindad, como diría el Chapulín, se vota y la mayoría tiene la palabra.
2: El doctor Arévalo suele decir que la democracia se va a concretizar cuando las ocupaciones de oportunidades de cargos sean por meritocracia.
1: Sí, eso nos falta muchísimo.
2: Sí, porque la persona, por su capacidad, por su mérito, esté donde tiene que estar.
1: Claro.
2: No por una ubicación a dedo.
1: Sí.
2: Porque esa es nuestra realidad actual y eso es que hace que estemos mal, porque no están las personas indicadas.
1: No todos tienen la idoneidad. Que la Constitución Nacional habla de que para que uno sea empleado público tenga la idoneidad. Pero es una palabra muy amplia. Idóneo.
2: Totalmente.
1: Significa capaz, profesional, totalmente preparado para el efecto. Es como decir, soy una persona íntegra. Es tan cortito, pero ¿no? Empezaba un poco a desglosar lo que es la integridad. Que es la excelencia en persona. O en las cosas.
2: La cuestión está, papá, que tenemos esa clase de gente,
1: sí.
2: Hay mucha gente preparada en orquesta, hay demasiada mucha gente preparada, hay gente que piensa, que está, gente que ve la situación,
1: sí,
2: que tienen la voluntad inclusive de hacerlo, de participar, pero no tienen la oportunidad, no se les permite. Decimos, dentro de los partidos nosotros no tenemos oportunidad,
1: sí,
2: nosotros no cabemos ahí. Nosotros no hay espacio ahí. Va a haber espacio toda vez que nos vayamos a delinearnos también, así como dicta esa cúpula, esa estructura. Por eso es la motivación nuestra de que nosotros queremos tener esa libertad de desenvolvernos sin atado a ninguna estructura, a algún delineamiento que vengan a bajarse. Por eso justamente nosotros decimos que este movimiento surge de hacia abajo.
1: Sí.
2: Cuando surgió Ayolao. Inclusive nosotros solemos decir eso, porque tenemos que decir, por favor, que recibimos mucha presión también.
1: Sí, y eso
2: para es que nuestro movimiento sea absorbido, sí, nuevamente por

0: Porque la estructura es
1: eso
0: más fuerte.
1: Eso le iba a preguntar.
0: Más fuerte.
1: Eso le iba a preguntar, porque sí. Más uno le van a tomar ahora como rivales a ustedes y como se decía en la época de Stroessner, comunista.
0: Ahí está.
1: Pende ahí más, la famosa época de la agraria.
0: Sí.
1: Es una lucha social fuerte en Paraguay y hubieron hombres y mujeres capaces de luchar contra el totalitarismo. Y nosotros somos ahora, pero en el modernismo ya, Pero sigue siendo un pensamiento medio igual, porque si vos pensás diferente, vos no sos nada, te cierran todos los caminos si te descuidas. Sí, enseguida luego, por ejemplo, te quitan tu canal, te quitan tu lugar, te quitan tu trabajo. Sí,
0: no, hay un lenguaje más popular, más fuerte, pero que dice, quita voto.
1: Quita voto, ahí está. Pero tiene que sentirse orgulloso que le digan eso, porque es un semillero.
0: Sí.
1: Hoy asomamos la simiente a la tierra, la semilla a la tierra, y eso puede llevarnos a un puerto mejor que Paraguay se merece, porque tenemos dos hidroeléctricas, tenemos muchas riquezas genuinas que produce el Paraguay. Y bueno, si también somos un poquitito más ciudadanos y si confiamos más en nuestra autoridad, vamos a cumplir más también nuestra parte que corresponde a la parte impositiva, si hay menos evasiones, si los controles no son selectivos porque persiguen nomás este grupo al otro grupo. Así nomás ahora caben ahora, por ejemplo, Denis, por ejemplo, porque viene recomendado, no porque le están estorbando a otro, no porque precisamente tenga la vocación de servir y ser ecuánime y tener el equilibrio de la verdad con el poder en la mano que le confiere la Constitución Nacional y en un país democrático como la nuestra,
2: ¿no? Así mismo, papá, yo capaz de te volver de Yuru, pues si la mayor es la quita voto, porque nuestra intención justamente es eso.
1: Sí.
2: No puede ser voto de confianza de la gente, pero queremos ver de esas tres fuentes que mencionó acá el doctor. De los colorados, que piensan diferente, de los liberales que piensan diferente y que ven como una opción nuestro movimiento, aquellos que no tengan partido. Nosotros creemos que de esa fuente, en el mismo nivel, vamos a estar bebiendo, juntándonos a la gente que tenga la intención como nosotros también de hacer algo diferente.
1: Como escribió el pilarense, la patria soñada.
2: Sí, señor.
1: Ese para mí tenía que ser el himno nacional, porque el himno nacional de Paraguay no entendemos lo que escribió un uruguayo, ¿no? Difícil, pero esa patria soñada dice todito lo que necesitamos como paraguayos, ¿no? Necesitamos que nuestros hijos estudien, se formen y sean diferentes. Bueno, hacemos la rueda a la terminación. Tienen unos dos minutitos cada persona para ir finalizando un poco de esta visita tan bonita, ¿eh? Axel, empezamos de vos.
3: Sí, prolongando un poco lo que ya decía los compañeros. Esa incredulidad de la gente es normal, porque en años anteriores, en muchos lugares, en nuestro distrito de Orqueta también se intentó, entre comillas, movimientos independientes. Y siempre, como ya dijeron, fueron absorbidos por los tradicionales, ya sea el partido A, partido B. Y que nosotros nos vean actualmente tan firmes, eso hasta parece que no es poco creíble para la gente. Y nosotros estamos firmes, no nos vamos a redoblar bajo ninguna situación, porque la gente hoy en día no tiene que ganar partido A, no porque no tiene que ganar partido B, el menos peor tiene que ganar. ¿Y cuándo tenemos que dejar de pensar así? ¿Cuándo lo que Orqueta va a ganar? ¿Cuándo los ciudadanos, sin distinción, lo que realmente quieren bien para el pueblo, cuándo lo que ellos van a ganar? Parece que hay situaciones y medidas que no tiene que ganar fulano, no tiene que ganar partido A o partido B, no. ¿Y los orqueteños cuándo lo que nosotros vamos a ganar? Y para eso nosotros venimos acá instalados, firmes, porque nadie nos tenemos ahí arriba en la cima de la cúspide, alguien con su varita mágica nos indique qué lado ir, lado izquierdo, lado derecho o en el medio, sino que nosotros nos enfocamos en lo que queremos realmente, tenemos la voluntad y la capacidad de sobra suficiente para que nuestra alternativa esté independiente, seria, real, para que la gente después del 4 de octubre nos diga de por y ya elegiste y anajaco anje y manteboilla lejita, para que eso no pueda más. Así que nosotros estamos acá trabajando como siempre, como una alternativa real. Muchas gracias también, Luis Papo, era gran amigo, por la oportunidad acá en tu programa.
1: Se lo merecen, ¿no? Doctor, esto nace, se va a fortalecer como cualquier plantita que asoma a la semilla, a la simiente, como decía, y más todavía en tu área. que está con la veterinaria, está con la gente del campo que producen animales, pequeño granjero, de repente otro un poco más grande. Y bueno, encontrar un poco el equilibrio que justamente venimos mencionando nosotros. Yo creo que es el mejor momento, y más todavía hablar con el

0: corazón en el día de la amistad.
1: Papo, esa semilla que se sembró con amor, con esperanza, con un futuro mejor,
0: sí,
1: hoy da sus primeros frutos.
0: Sí.
1: Sí. Tenemos gente como Axel, acá como Anastasio, como Mila,
0: sí,
1: gente capaz, transparente, con trayectoria, gente que tiene capacidad para administrar, para ser concejales diferentes a los que están. Entonces creo que Orquesta tiene la magnífica oportunidad de tener una alternativa de un movimiento diferente, un movimiento que piensa, que esclarece, que transparenta, que analiza y que reflexiona sobre nuestra realidad. Entonces, gracias a vos por darme esta oportunidad. Yo creo que vamos a seguir hablando. Y yo creo que
0: claro, claro, quiero este dejarle
1: a Nilda que mencione un poco, sí, que el 15 de agosto tenemos un evento importantísimo. Me gustaría, Nilda, que mencione esa parte.
0: Así es. Y al final vamos a completar nuestro 12 candidatos a la concejalía.
1: Gracias.
0: Licenciada y de nada, politóloga, fotógrafa, presentadora, colega eterna. Hicimos programa de televisión, ha pasado muchos años,
2: ¿cuánta
0: Nilda?
2: ¿Cuánta juventud en esa época,
0: Así me dijo ella la foto. Pero Canal 11 tiene buenos archivos, buenos archivos tiene, Bueno, viene un evento que están preparando dentro de Yo Pienso Orquesta.
2: Sí, el movimiento está enfocado también en trabajar en la educación, en la concienciación ciudadana.
0: Sí.
2: Y quien más quien menos, este senador Ignacio Iramain, una persona muy preparada.
0: Mi ídolo, Cosa que siempre uso para Jesucristo nomás esa palabra, pero me voy a usar esta vez.
2: Hay
0: demasiado aplomado
2: política.
0: El hombre, demasiado preparado. Una verdadera eminencia ese señor.
2: El día 15 de agosto, que es el aniversario del movimiento Yo Pienso,
0: sí,
2: entonces él es nuestro invitado. El tema que va a tratar el senador Ignacio Iramain en esta ocasión es la política y la ética en la política. O sea, si es que nuestra ciudadanía, nuestros jóvenes, nuestros estudiantes, la gente interesada en política, quiere comprender cómo debe ser el político, a veces pues nosotros no sabemos y no podemos tampoco exigir si no sabemos.
0: Sí, ya mismo
2: a la político, PTI, sinvergüenza, toma bastante vaina voy. Entonces, nada más y nada menos que este señor que es médico, pediatra, sí, tan preparado, que hoy está ocupando un lugar en el Senado, haciendo profundamente los estudios sobre todos los temas, hablando con propiedad y con mucha información, haciendo también entonces la buena política, puedo decir eso con propiedad. Entonces, él va a estar con nosotros en Orquesta. Y también ya estamos gestionando para que esto suceda aquí en Concepción también.
0: Sí, creo que salió Katia y entró él, ¿verdad?
2: Así es.
0: Imagínate vos, Katia tenía una persona de diamante detrás de ella. Ella también lo es y por eso está afuera, porque está contra este sistema. Pero bueno, Iramain, ganamos una gran persona allí. En estos días escuché que explicó algo incluso bíblico, histórico, y tiene una memoria extraordinaria, una capacidad de raciocinio y de expresividad que es realmente la tranquilidad. Me gustaría que me regale un 5% de él cuando habla, cuando va hilvanando sus ideas. Por eso que le entendemos demasiado bien. Habla con términos coloquial y con términos técnicos también bastante fuertes.
2: Lo que hay que entender es que cuando la gente hace su tarea,
0: sí,
2: cuando el político hace su trabajo,
0: sí,
2: ese debería de ser el resultado.
0: Claro.
2: Es sencillo esto, Papo.
0: Sí.
2: Si vos sos un buen comunicador, no solamente hace falta que sepas hablar bien,
0: sí,
2: sino que estés bien informado, de que puedas hacer conforme a lo que sea necesario con toda la capacidad que uno tiene, hacer el trabajo con idoneidad. Y es lo mismo lo que hace este senador. Para cada tema estudia, investiga, averigua, hace la tarea y viene a debatir, a analizar, porque eso es lo que se debería de hacer en un congreso.
0: Claro.
2: Entonces, no solamente ir a estirar cada uno por su bancada y cada uno ir a estirar por sus intereses personales o sus intereses partidarios.
0: Y cada mes llega jugoso, jugosa dieta.
2: Hasta ahí nomás.

0: el nivel político que nos estamos permitiendo. Entonces, sí, todo eso es lo que nosotros queremos ir también desterrando. Ojalá y alguna vez nos dé el cuero para llegar a ser como un Ignacio Iramán, pero empezamos de abajo, empezamos de a escucharlo. Poco. Hoy en la nuestras pretensiones de entrar en la Junta Municipal para debatir, para estudiar, para trabajar, para sí, pensar con la gente. Y nada más eso, invitarle a la gente a ponerse ya
1: la fecha,
0: a preparación.
1: Dijiste, es
0: sábado 15 de agosto a sí, las 3 de la tarde en la Municipalidad de Horqueta,
1: Fundación de Asunción,
0: en el Salón Multiuso Don César Rojas.
1: Muy bien, excelente.
2: Sobre el punto, sobre el punto de Manolo y Papo, quería decir de que esto va más allá de una campaña electoral nuestra. Yo le quiero llamar a la ciudadanía que si tiene la posibilidad que participe en este evento, en este encuentro, porque nosotros comenzamos justamente nuestro movimiento no con una mira meramente electoral, electoralista, sí, ¿verdad? Sino la instalarnos en el departamento para propiciar formaciones a la gente, educación cívica,
1: diálogo,
2: diálogo cultural, ¿verdad? Y en ese orden de idea hemos logrado convencer al senador Iramay para que pueda estar en nuestro departamento. Y sí, nosotros invitamos a toda la gente, ya sin edición,
1: ya
2: de
1: Lupito
2: y
1: Panagua,
2: de batería, sí, vamos a participar en este encuentro, sí, que va a ser muy provechosa. Vemos nosotros, hacemos nosotros propicia este encuentro como movimiento, pero no es por para beneficio nuestro solamente, sino queremos abrir este espacio a la ciudadanía, sí, para que pueda aprovechar.
1: Sí, porque él es aperturista, ¿no? Es una persona que va a venir a demarcar ni a despotricar contra este y otro sistema. Él va a venir a hablar con la ecuanimidad que le caracteriza, el equilibrio de la verdad que él posee muy bien. Es un señor con las canas, que le quedan muy bien sus canas, realmente, porque la sapiencia que tiene ese señor es increíble. Así bueno, es. Gente, queda agradecerle por su visita. Yo sé que están visitando medios hoy por aquí, seguramente en otro momento vamos a volver a coincidir. Por un momento va a ser por teléfono con los candidatos así. Y decir también que aparte de la opción 1 de la licenciada Nilda Florenciano, está usted en la opción 2, Anastasio Ortiz, en la opción 3, nuestro licenciado Axel Jiménez, en la opción 4 aparece Carlos Aguilar, profesor, ¿verdad?
2: Sí, sí.
1: Sí, licenciada Eugenia García de Casco, a ella la noto muy emocionada también,
2: sí,
1: me suele escribir,
2: está
1: muy prendida ella. Sí, ahí está ya juventud y experiencia, ¿verdad?
2: Sí, sí, claro.
1: Ingeniero Albano Domínguez, ¿ingeniero en qué él es?
2: La gimnasia ahí.
1: Ya, el gym, sí. Ahora sí, ya lo digo. Sí, sí, ahí está. ¿Sería ingeniero comercial por ahí entonces? ¿No? Ingeniero comercial, sí, bueno. Está el licenciado Jorge Barrios,
2: sí,
1: muy conocido también. Fausto Verañan, de músico.
2: De músico.
1: A la cuenta, pariente. Coño, Pupucata la Maracasa, ¿eh? Ingeniero Ladislao Cubilla también, ¿eh?
2: Ingeniero de Laguna 7.
1: Sí, él está en la opción 9. En el 10, Fabio Valenzuela, que está camino a ser abogado, ¿eh?
2: Zapatero.
1: Zapatero. Este es lo Valenzuela Zapatero,
2: ahí,
1: ¿eh? Ahí está. Licenciado Marquito Ledesma.
2: Marco Ledesma es un joven. Licenciado en Guaraní.
1: Idiomática, ¿eh? Qué bueno, che. Y por último, Isidro Morales está en el 12.
2: Isidro, importante, él es de la religión, de una religión no católica. Para que se vea un poco ahí la selección,
1: claro,
2: como decimos nosotros.
1: Porque el país por la Constitución Nacional habla justamente de eso, es... no profesa ningún tipo de religión. Anteriormente sí, al del 92.
2: Y de la mañana, papo, y pastor.
1: Pepa, y dice que ya te ve. Bueno, gracias por la visita, muchachos.
2: Luis Papo, finalmente quiero decirte que estamos muy agradecidos contigo también por el apoyo, por el acompañamiento, porque tus palabras siempre es muy alentadora para nosotros. Y
1: sí,
2: personalmente,
1: hermano,
2: lo digo. Y quería dejar este como último mensaje que nuestra decisión de seguir para adelante con nuestro movimiento, con nuestra candidatura,
1: sí,
2: no es un mero capricho, sino es un sentimiento real, que es la opción que la gente estaba clamando en el distrito de Horqueta. Y por eso, la

0: Batista 6 hoy oficialmente dice nuevamente que va para adelante.
1: No, felicidades, hermano. Feliz día de la amistad, un aplauso. Gracias por la visita. Yo pienso Orquesta, un grupo de ciudadanos quienes decidieron a dejar atrás la forma vieja, hacer política y hacer algo distinto, algo bueno, algo diferente. Nosotros a la música, un poco de retro, un poco de TVT, señores, en este hermoso día, 30 de julio, día de la amistad, de la Cruzada Mundial de la Amistad, que nació en el Bajo Chaco, sí, no tan lejos de la capital del primer departamento. Después venimos con todas las historias y con todo, gracias a los miles de oyentes y la gente que nos saludan por este día tan especial que tenemos en el norte del Paraguay. Dejemos que la música tome el protagonismo y el cool pulso de la mañana.

0: próxima. 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

Es el amigo Carlitos Acosta Barreto desde San Juan, el kilómetro 24, ya San Pedro, detrás de Belén ya. Mi hermana dice que si tenía la posibilidad iba a votar en Orqueta por Axel, porque Ichurro y Terey dice, ah, que Axel será, Muy bien. Y de la política, ¿cómo vale que uno sea churro? Yo por eso lo que no entré en la política, porque churro nada, ¿verdad, Víctor? El churro ese del dulce, Bueno, vaya el saludo especial a la gente que nos escuchan en todos lados. Gracias a los hermanos Jiménez Martínez también, están atentos siempre escuchando la radio.

¿qué tal estamos? Mira, Silvino, ahí para ayuda, ¿vas? Ahí para ayuda. Lucio Velázquez desde Ciudad del Este me saludó. Mira, pues nunca me olvida, él será, querido colega y amigo y hermano, siempre está atento. Gasparcito de Ultrason y la Disco, también nos escucha en la zona de, a ver, tiene que ser la zona de Tacuatí esto, tiene que ser.

saliendo las delicias de mi tata con el amigo Carlitos Baez. Qué rápido pasa la hora, meu Deus, estamos bien cerquita de las 11, ¿eh? Vamos rapidito, hoy rapidito, rapidito, rapidito. 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

Ese es mi amigo que nunca falla, Jesús, desde Orqueta. Sí, gracias, venirnos por el mensaje. Ahora voy a leer los mensajes, ¿eh? Voy a leer los mensajes. Gladys envió un lindo mensaje desde País Vasco, desde España. ¡Qué nivel, eh! Bueno, licenciado Cecilio Ferreira también envía un saludo por el Día de la Amistad. Gracias, hermano. A ver, ¿quiénes más? Los compañeros de la facultad, los excompañeros, los abogados. Un saludo cordial. Ahí está Nico, gracias por el saludo. Joaquín Ibarra laburando. Víctor el Chapi full. El sonido. Feliz del amigo, dice Ramoncito. De FIMAX, un abrazo. Voy a compartir en mi estado, gente. Sí, ya se fueron la comitiva de Yo Pienso Orqueta, ¿eh? Sí. Ya se fueron, Linda visita por la radio. Va llegando los mensajes.

Ni tú sin mí, dice Cerro Olimpia. Es primera vez que Cerro perdió sus dos primeros partidos en el campeonato y primera vez en la historia de Olimpia también. Va, ego y compañero de Wisa. Cerro Olimpia, anda petime y el tema, ¿sabes?

Le agradezco a Belén, gracias por el contacto, Belén. Vamos a hablar a la tarde, me queda más tiempo para hablar de cualquier cosa, ¿sí? Ahora estoy acá totalmente. Estoy metido en el programa, ¿eh? Hasta no sé dónde, ¿eh? Sí. Gracias, gracias por la visita. Saludo también al amigo Hugo Brothers. Ahí envío saludo el colega y amigo Manuelito Riveros, como siempre. Anguirú, amigo, amiga. En guaraní, amistad tiene una connotación muy linda. Se dice Anguirú. La palabra está compuesta por Anga, que significa alma, más Inú, que significa compañero, es decir, compañero del alma, ¿eh? Gracias, mi amigo Riveros. Riverito, ¿por dónde anda? ¿Será? ¿Qué empresa anda por ahora, mi amigo y colega Manuelito Riveros? Un abrazo, ¿eh? Sally saluda desde Belén. Feliz día de la amistad, señor Papo Vera, dice, y me dejan el video.

Gracias, amigo, dice Ramón Ferreira Barmonca ahí. Saludó Huguito, Saludaron la gente de la lista 1, Amado Vera. Junto a Bernie Villalba, la lista 1. Y opción 8 está Amado Vera para la concejalía municipal de la capital del primer departamento. Oscarcito Romero, nuestro electricista, full escuchando. Felicidades, Papo. Eres un buen amigo. Gracias por los trabajos, dice Oscarcito. Gracias. Él es mi electricista, Dándole cambio así nomás a los muchachos que son fieles conmigo. Igual, amigo Papilín, Hugo Papilín. Saludo, orquesta. Gracias por la sintonía. A full Guille Peralta, Resistencia Chaco Argentino, nos saludó. Nuestros hermanos argentinos nos saludaron tempranito. Igualmente Gabriel, un paraguayo que reside en Foz de Iguazú, Brasil. Sí, ahí algo así.

estaba empezando la radio cuando eso se con los muchachos, ¿eh? Mira vos, lindo recuerdo, hermoso TVT. Una linda señorita está haciendo guiso carretero. Ya popo nada, que nada, ¿eh? Ahí se ríen de mí.

Felipe Candado, que no aparece más por acá por la radio. Va, ¿cuándo ahí Felipe será? Felicidad, hermano. Desde la Red del Sol, mi aprecio de siempre para ti. Y bueno, reafirmando nuestra amistad de ex compañero de trabajo, Adri Vargas. Bueno, hablo contigo un poco más tarde, amiga. Así te llamo y voy a entender bien tu plan y lo que quieras llevar adelante, ¿sí? ¿Está bien? Sí. Muy bien, ¿qué más? Benigno, feliz día de la amistad, amigo. Esto desde la ciudad de Orqueta. Vamos arriba, arriba, arriba, arriba, arriba. Vamos creciendo con ustedes. Saludo a la gente linda que nos escuchan.

Ay, ay, ay, qué 30 de julio que llegó tan rápido, ¿eh? Bueno, estira un rico tereré, gente. Estira. 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

0: Hermoso día de la amistad, de gracias al amigo Felipe que me invitó para irnos por el río Paraguay. ¿Qué tal la compromiso, ñande de Guisa? ¿Qué tal la compromiso será? Saludo al amigo Daniel Croce, nuestro tornero del grupo Mariño, Daniel Croce. Gracias por tu amistad, hermano. Y no es una amistad de hoy nomás, hermano, no. Es una amistad de la época de colegio nosotros, ¿eh? Sí, mi hermano, de la época de colegio, ¿eh? Daniel Croce, un saludo de cada uno de los amigos que tenemos en el grupo Mariño.
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0: Ahí está el señor Juanca. Saludos, mi hermano, gracias por tu amistad.
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0: el famoso Juanque.
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0: 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Pedí la delicia de mi tata. Ya está saliendo el primer bloque. Segundo, sale a las 12, a la 1 de la tarde. Llega la tercera entrega de Carlitos Báez, las delicias de mi tata. Saludo también para él, para los cuchipando, a Víctor, ¿eh? Hoy nomás estoy luego todo sobrepasado por la energía que se cortó acá, era programada. Sí, después ya vinieron los orqueteños a visitarnos. Sí, se fue rápido la mañana para mí, pero igual les tengo en mi corazón. Gracias por su amistad. Gracias por aguantarme la mayoría. A la señora Carolina. Gracias a tío Víctor, que anoche estuvo trabajando por el Baby Móvil. Excelente. Hoy nos reunimos con los muchachos de las delicias de mi tata. 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Él ayer ya envió la platita mensual. Me dice, ya no tenés excusa para mañana LPB, ¿eh? 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

0: ¿Qué le vamos a decir si él ya envió, Lola? ¿Qué es lo que, ¿cómo no le vas a invitar? Okay.
1: El calor.
0: Sí. 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Saludos cordiales a la gente de FIMAX. Ramoncito hace rato también me envió un lindo mensaje de FIMAX. 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Un saludo al señor Ramón. Un saludo para Benita, para todos los componentes de ese grupo maravilloso. 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
0: 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Gracias por acompañarnos todos estos tiempos también. 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Bien, ayer estuve hablando con... Hoy, esta mañana, ya me dejó audio don Francisco, ¿eh? Me dice: vamos a estar ahí el sábado, papo, con ustedes. Qué lindo, ¿eh? Don Francisco, vamos a tener la oportunidad de compartir con tu hijo Gerardo, con Antonio, con toda la gran familia, con tu esposa. Viene la comitiva de Asunción, entonces, para la inauguración de GECAR. Vamos a estar como MC, ahí como maestro de ceremonia LPB. Y luego paso a otro evento, pero vuelvo a GECAR porque ahí va a amanecer las cosas, porque va a palmar a algo Nelson Rivas. Va a caer una vaca completa, reses completito, ¿eh? Nelson Rivas, o Aiter Inderes, hermano, ¿eh? Apoyarle a Antonio, apoyarle a Gerardo, apoyarle a estos caballeros que quieren trabajar. Creo que soy el primer damo, que te sobra la plata, hermano. Aparte sos buen amigo, ¿eh? Lo que nunca voy a poder decirte que sos un lindo amigo, ¿eh? Eso sí, se ya puta, hermano, pero sos un buen amigo, ¿eh? Excelente persona, Nelson Rivas. Roy, ¿para qué querés un amigo si te tenés a LPB? ¿Para qué querés un enemigo? Amigo Nelson, será. Gracias por todos los aguantos, hermano. 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

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Oxel con Huguito Cáceres, un buen amigo. Un saludo especial para él. Él envió un saludo especial a mi compañero de colegio, ex compañero de colegio, gran empresario, gran amigo. Siempre tiende una mano al amigo que necesita. Huguito Cáceres y todo su equipo de trabajo. Un saludo especial ese 30 del mes de la amistad. 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Estamos hablando del amigo Ale. Ayer nos envió un audio ahí estando con Víctor. Un saludo, muchachos, felicidades para ustedes también. 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Allí estamos con los amigos. Día de la amistad, arriba, arriba, arriba, arriba.

ser humano es conocer la amistad. Es una palabra que puede ser efímera y fugaz si no se conoce la esencia de ella. Pero cuando se tiene dentro del ser, su esencia se vuelve eterna e inmortal. Es una parte de Dios y hace que la vida tenga sentido, porque es conocer la pureza de la vida y del amor. 30 de julio, Día Mundial de la Amistad. Te saluda tu amigo de siempre, Luis Papo Vera.

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voz de Marquito Antonio. La voz de Marquito Antonio decía muy fuerte mi retorno acá. No llegué a bajar para salir al éter. Ahora sí, Bueno, saludos al amigo Juan Carlos Mariño. La gente en el taller están bajándole ya la negrita un tanto, ¿eh? Eso. Gracias por la invitación, ¿sí?

0: Chimita Cuñal ya pues se te hizo carretero. Ay, no, ya. Pero tarde ello, topada buena, ¿eh? Sí, señora. Bueno, vamos despidiendo la labor de hoy. Gracias por el cariño, por la compañía. Que haya siempre ese lazo de amistad, de perdón, de reconciliación, de tranquilidad. Y bueno, disfrutar la vida. Sí, y acaba de aparecer un nuevo auspiciante, gracias al querido Enrique Contreras. Y sí, ya suena acá, Harina Sol Blanca. 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Más empresas, contentos y felices, muy amable, y gracias al Supremo Creador.
1: Si vas a dar amor.
0: Aquí está su esposa, ¿eh?

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2: Eso, qué lindo, qué lindo, qué lindo. Sol Blanca se sumó a la grilla de presentadores de Musicalísima. 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Sí, señores. Y bueno, agradecemos el respaldo de toda la gente, de todas las empresas. Estamos mañana viernes, último programa ya de la semana. Ya va a ser fin de otra vez, gente, ¿no? Fin de ya otra vez. Meu Deus. Se viene Cacique Manu por la 89.3. Se viene enseguida Marcia O por la ruta.

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Mayagüez, Cope, Equipo Taitea, lleva tranquilidad, paz por sobre todas las cosas, lleva. 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Anotas a mañana de día sábado ya recuerden el premio, fabuloso premio para todos los amigos, amigas. 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Así que, y lo prometido de deuda, este barrio María Auxiliadora, vamos a invitar más que viene a ver cuál es el numerito de pobre, o mañana de comisión, barrio María Auxiliadora, ya guapo, más que viene ya, te pongo, a tu heladera, yo puso cualquier yo urmina, pues mientras. 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Pero me quedé atento. Vamos a hacer más comisión, barrio María Auxiliadora. 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Así que saludo, abrazo, año para este dentro de este año. Ya en cuña cara y cara y cuera de la 89.3, la red del sol, JGPM. Muchas, pero muchas felicidades. 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

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Dios Todopoderoso, todo bendecía a cada familia, Belén y su distrito, Juan Happy, el 89.3, la Red del Sol. Padre, te damos gracias porque nos congregas una vez más en tu presencia. Nos reúnes en tu nombre. Tú nos pones frente a tu palabra, la que inspiraste a tus profetas. Haz que nos acerquemos a esta palabra con reverencia, con atención, con humildad. Haz que no la despreciemos, sino que la acojamos en todo lo que nos dice. Sabemos que nuestro corazón está cerrado a menudo, incapaz de comprender la sencillez de tu palabra. Envíanos tu espíritu para que podamos acogerla con verdad, con sencillez, para que ella transforme nuestra vida. Haz, Padre, que no te resistamos, que tu palabra penetre en nosotros como espada de dos hilos. Que nuestro corazón esté abierto y que nuestra mano no resista, que nuestro ojo no se cierre, que nuestro oído no se vuelva hacia otra parte, sino que nos dediquemos totalmente a esta escucha. Te lo pedimos, Padre, en unión con María, por Jesucristo nuestro Señor. Amén. Oración al Espíritu Santo. Oh Espíritu Santo, amor del Padre y del Hijo, inspírame siempre lo que debo pensar, lo que debo decir, cómo debo decirlo, lo que debo callar, cómo debo actuar, lo que debo hacer, para gloria de Dios, bien de las almas y mi propia santificación. Espíritu Santo, dame agudeza para entender, capacidad para retener, método y facultad para aprender, sutileza para interpretar, gracia y eficacia para hablar, dame acierto al empezar, dirección al progresar y perfección al acabar. Amén. Gracias, muchas gracias, patronales de 6 de agosto, y si en el programa ya que hay jugado, ya nemba Pesante Yan de Festival, el 7, Yayel Topatena Tinglao Municipal, padre de familia del Colegio Nacional Carlos Antonio López. Gracias, muchas gracias. 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

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Bueno. 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Buenas tardes.

89.3 en la red del sol, desde la ciudad del trópico, ciudad de Belén. Pese a esto, Paloma, y de espacio informativo, Marandú a Sayegua. Ya vuelvo a una información. Noticia de interés comunitario. 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

0: algunas informaciones. A veces ya compartían Guaya Joñi de Ucrania por el 89.3, la red del Sol Rubí. Sigue ya de salud, dentro de esta cuña Caraí, Caraí Cora, siempre hoy ya pesacado en dueña de programación desde la ciudad del trópico, ciudad de Belén. Y los prometidos de deuda, los prometidos de deuda. Ya voy a recoger una comisión, ya voy a recoger una, ya pedimos además, licenciada Evagina, licenciada Nifa Cabaña, especial de Claribel Mendoza, Alexandra, más conocido como Soli, la representante Urueña de, está con el barrio María Auxilia ahora, pero en el representante Urueña de, rifa, ya puede ir a pro. Capilla, mandé pro, ya ecuacho, pro plaza, de todo, sigue para mejoría. Que estamos de gore, coigui la Iñacambe, escuela ahí, como todo barrio, recoa, ya para idea de mejorar, ya para el croño, pues tengo, ya por rifa, 31 fabuloso premio, gore, pues dice, ay, pepete, y gusto y tepio, coacer, ande, ya, esta licenciada, peña de Nanifa, va a decirte, pay, que, hombre, te mila, yo puedo, hija, va a este copa la oña y vende. Licenciada Nifa Cabaña, buenas tardes.
1: Muy buenas tardes, ¿qué tal, profesor? Muchas gracias por el espacio. Y lo prometido de deuda, ¿verdad? Acá estamos cumpliendo con la gente y venimos a sortear nuestros 31 premios por el Día de la Amistad. Nada más y nada menos que un día especial para todos, ¿verdad? Muchas gracias por todo y vamos a comenzar con nuestro sorteo.
0: Espectacular, gracias y nuevamente mucha fuerza al barrio María Auxiliadora con 20 y diseña por un bapo.
1: El cuarto premio es un pack de cerveza. Oscar González,
0: moco y vida.
1: De ahí vamos a ver. San José Olero, Concepción.
0: Concepción, ¿verdad?
1: Concepción, pues hola, ya
0: de Concepción, pues hoy está por el Día de la Amistad. Ya. Pues este, vaya. Hoy invítame, si mira. Concepción, voy a colaborar. Ahí lo viste.
1: Después tenemos una hervidora eléctrica. Nélida Figueredo, San Luis.
0: José. Saludos, bravo. Ya pues acá en la familia Figueredo Ferreira. Saludos.
1: Después tenemos una toalla. ¿Y es para?
0: Una toalla.
1: Santiago Chamorro.
0: Hoy está Santiago. Santiago Chamorro.
1: Un vaso térmico. Frede Bonzi.
0: Hoy teña Frede.
1: María Auxiliadora Belén.
0: María Auxiliadora, ña Frede. Nada más dice, ña Frede Ojandú. Saludos, ña Frede.
1: Después tenemos una blusa.
0: Ya se dice.
1: Ainhoa Gil, barrio María Auxiliadora Belén.
0: María Auxiliadora Belén. Seguimos por el 89.3.
1: Después
0: Ripa.
1: Tenemos premio en efectivo 100.000 guaraníes.
0: 100.000 guaraníes. Ay, pues, hasta 100.000 guaraníes.
1: Dana Álvarez Mendoza.
0: Del barrio
1: María Auxiliadora.
0: 100.000, sí, por el Día de la Amistad.
1: Después tenemos un tratamiento capilar crece pelo. Sammy Ramírez, de Sammy la ciudad de Belén.
0: Ramírez. Ya, hace un baño, imagina. 31 fabuloso. Busca más, ya hace licencia.
1: PA
0: 10,
1: Juan a 11
0: jare ya.
1: Un campeón.
0: Hay campeón para juguete, te hago hacer.
1: Mikey Ocampos, de la ciudad de Concepción.
0: Ocampos, Concepción, Paraguay. Seina. Fabuloso premio, barrio María Auxiliadora.
1: Ahora tenemos un vale de servicio de peluquería. Dionisia Pedroso, de la ciudad de Belén.
0: Hoy teña Dionisia, yo hago Día de la Amistad. Y excelente, fabuloso premio.
1: Ahora tenemos número 13. Un juego de artesanía.
0: Nidia Lesmo,
1: María Auxiliadora.
0: Lesmo, y ya, ya seguí, ya joven, fabuloso premio.
1: Número 14, un vale de barquito de azaíje.
0: Ay, qué pedo, guaje, este, y banda, y se

0: Bueno, ya poniendo te coña vida,
1: Feli, no, ya puse, Fleita Valdés de San Roque Belén.
0: Feli Fleita, don Feli Fleita. Y ahí está don Feli, dice. Yo, don Feli, yo colaboro ahí, con este gua, seguimos.
1: Premio número 15, un perfume para dama.
0: Premio número 15, perfume para dama.
1: Juan Pereira, Rincón I.
0: Juan Pereira, Rincón I. Apega tú te entonces, Juan Pereira, regala y chica. Juan Pereira, perfume para
1: la
0: dama.
1: La amiga especial.
0: Bien, ahora coña, amiga, ya está. Ya.
1: O a la señora, en
0: sí,
1: todo caso.
0: Sí, captúe.
1: Premio número 16, un vale de hamburguesa por 50 mil de Rapay Burger.
0: Rapay Burger.
1: Prudencio Cabrera, Loreto.
0: Prudencio Loreto, usted habla hamburguesa de Rapay. Y Rapay Burger. Hoy está Rapay. Seguimos. Fabuloso premio, Barrio María Auxiliadora.
1: Número 17, un corte de sábana.
0: Un corte de sábana. Número 17.
1: Denis Damián Ayala, Belén.
0: Belén, Paraguay. Ya seguí, ya joven. Fabuloso premio. Pueblo de Gina, pesante de Gina, compartilla, joven.
1: Una mixtera.
0: Una mixtera.
1: Luis Antonio Genes, de la ciudad de Belén.
0: Antonio Genes, Belén, Paraguay. Seguimos. Fabuloso premio, Barrio María Auxiliadora.
1: Número 19. Un premio sorpresa.
0: Premio sorpresa.
1: Fulvia Rosana Barrios Romero. Santa Rosa Belén.
0: Santa Rosa, profe Fulvia. Además, profe Fulvia, ay, te gustó retirarse. Vos patentean aquí, me decís, te van a retirar trayendo el premio. Fuera ya, ese.
1: Premio número 20, una guaflera.
0: Premio número 20.
1: Ramona Araujo, de la ciudad de Belén.
0: Ramona Araujo, Belén City. Ya, ese premio pon aceptado, colaborando. Muchas gracias de corazón, muchas gracias.
1: Premio número 21, un paquete de arroz de 5 kilos.
0: Número 21.
1: Carla Vera, del kilómetro 16.
0: Carla Vera, kilómetro 16. Saludos, familia Vera Saldívar. Después acá, saludos.
1: Premio número 21, un termo para agua caliente.
0: 21.
1: Berta Bobadilla, de la ciudad de Belén.
0: Berta Bobadilla, ciudad de Belén. Bogan, ay, profe Berta, tenemos el recoy para tocar el premio.
1: El premio número 23 es un kit asador para Alejandra Ibarra, María Auxiliadora.
0: María Auxiliadora, Alejandra Ibarra. Es José, un fabuloso premio. Ya hubo allá en Barrio María Auxiliadora.
1: Un premio sorpresa.
0: Premio sorpresa.
1: Robert Riveros, de la ciudad de Belén.
0: Ahí está Robert Riveros, era premio sorpresa. Ay, me daña canjeada, me da pago de cerveza de cuatro años y gusto. Y hago día a día la amistad.
1: El premio número 25 es una torta de un kilo.
0: Ay, qué torta. Premio número 25.
1: Emiliano Céspedes Candia.
0: Emiliano
1: Salvador del Mundo.
0: Céspedes Salvador Belén. Del Mundo, Belén. Y claro, la premio por Ambache Peaueruña de Navarro María Auxiliadora. Día 30, Día de la Amistad.
1: Premio número 26.
0: Premio número 26. 100
1: mil guaraní en efectivo.
0: 100 palos.
1: Blanca González, de la ciudad de Belén.
0: Blanca González. Hoy Taña Blanca, hoy nada más. Es espectacular. Hola, premio. Gracias. Muchas gracias, me tengo que colaborar con el corazón. Barrio María Auxiliadora.
1: Premio número 27, un ron con gaseosa.
0: 27, a la pinta de baña mezcla. Y tira.
1: Dylan Ayala.
0: Dylan, ¿tienes ahí nada? Nieto de la profe Gladys. Y por lo tanto, ya nada. Estoy por cañas de anga. Bien, ahí el niño ya de olvidita. Ya, vamos a hacer.
1: Número 28, un vale de hamburguesa por 50 mil.
0: Vale de hamburguesa.
1: Abelino Varela, Concepción.
0: Barrio. El niño ya de Olvellita, yo. Ya, vamos a hacer.
1: Número 28, un vale de hamburguesa por 50 mil.
0: Vale de hamburguesa.
1: Abelino Varela, Concepción. Barrio Santo Domingo.
0: La licenciada Nifa Cabaña, representación de Claribel Mendoza, Alexandra, más conocida como Soli, Orueña de Aina, Coape,

0: pumba esa po buena hay que ten vía po ya pa ya gracias que hizo licenciado me colabora que ella a pesar de ahí no yo guaco ella lleva licenciada.
1: Sí, queremos agradecer a todas las personas que colaboraron con nosotros, que pusieron su granito de arena, ya sea con los premios, los que compraron con nosotros, de una u otra forma. También queremos agregar un poquito de cómo estábamos trabajando. Nosotros habilitamos 500 boletos, que de los cuales vendimos 477. Que tendría un valor estimado a 4.770.000 guaraníes.
0: A la pila, más a mañana. Y después me voy a hacer.
1: Sí, y veníamos trabajando desde nuestra fiesta patronal que fue en mayo.
0: En mayo, y pues no, ya activamos, captuvo, bombate. ¿Cómo el equipo humano ya, ni Andrés, y ni me llamo?
1: Sí,
0: ya
1: suma ya. Y a poquito vamos sumando, qué gracias, bueno, a Dios.
0: Excelente.
1: Y en nuestra fiesta patronal hicimos una recaudación de 1.070.000. En junio hicimos una pancheada, en cual recaudamos 542.000. Y ahora con nuestra rifa, 4.770.000, y tenemos un fondo de 6.382.000.
0: A la pindaña, pues vamos, así que día de la amistad, pero te ya, gracias mande a todos los amigos, colaborar que en día fuera, ya colaboraban siempre, porque acuérdate que esta idea es muy importante de ahí, que estamos somos ponados, joven, ya por el que la local, mil, el lugarcito, mi pepe, que estamos esa idea como ponados, y de ayuda dentro de este, así que, venme a ver nuevamente, 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rendición, oye, colabora, así que mucha fuerza, muchas bendiciones, allá seguir siempre por el bien del barrio María Auxiliadora.
1: Muchísimas gracias, profesor, y a vos también por tu espacio.
0: Bueno, ahí está, gente linda, maravillosa del barrio María Auxiliadora. 89.3, la Red del Sol. Y su espacio informativo. De corazón, muchas gracias. Bueno, pillones contratadas en 10 cuerdas ya para las entregas correspondientes. Han recopilado y la numerito cuerdas. Y que así que número de teléfono, número de contrato, me yo preparo para el tema. 89.3 en la Red del Sol y su espacio informativo. 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Muchas gracias. Acosado ya suerte a tenerla por el día de la amistad. Ya recogí una fabuloso premio ya preparada. 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patronal, patronales 6 de agosto, de corazón, muchas gracias. 89.3, la Red del Sol y su espacio informativo. Familiares de don Crispín Acuña, como en agradecimiento, acompañado con el rezo rezo del Santo Rosario, pues así que saludos, muchas fuerzas, muchas bendiciones, mandamos a cada familia, en especial nuestro amigo Ever Acuña, de parte de toda la familia, entonces me llega agradecimiento. 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Celia Beatriz Barreto Ortiz, tu por ahí, tu pa, quereje. 89.3, la Red del Sol y su espacio informativo. 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
1: 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Dos premios, no sé. Número 33, al número 46. 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
0: 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Profe, ¿puedes repetir, por favor? No escuché todo, vaya, vale, botar, ya repetí, no escuché todo, doña Felipe. Pues está más, grabado, pues está más grabado, doña Felipe, como se la invita, van en día, a las ganadores, ganadoras, gracias. Gracias, mande, muchas gracias a la señora Andresa Cáceres Santa Ana, mucha felicidad, bendiciones, bueno, está hoy, cuál, el año de fiesta patrona. Gracias, mande, de mi amiga, muchas gracias, muchas bendiciones, desde la 89.3 en la Red del Sol, gracias, gracias, muchas gracias. 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
2: Buenas tardes, profesor, a la potencia, muchas felicidades por tu cumpleaños, que pase bien esta tarde, noche será. Y nos vemos el sábado allá en Belén, será, para jugar el partidito y después vamos a tomar un poquito de birra. Dale, profesor, que pase una linda tarde, noche de tu cumpleaños, se capea.
0: Eso, gracias.
2: Saludos.
0: Paso donde, uy, gracias, muchas gracias. 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
3: Buenas tardes, José. Feliz cumpleaños. A su día le dan de hija, Teresa, con el tema familia escuela. Saludos entero que te hagan la gente de escuela Pepe. Ajá. Siempre de Taja Pepe, tenés buen comunicador. A ver, buen consejo, Eva, siempre. Los endulces, José.

0: Feliz cumpleaños, mande sobrino.
1: Tía Coquela, gracias tía Coquela. 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
2: Feliz cumpleaños y feliz día de la amistad. A tu boda no está donde va a sorteonar la isla. Se suela, pero lo de Ramírez a Natividad Figueredo. Tú lo metes y sí, estamos escuchando.
1: 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felicidades padrino, gracias, igualmente, yaja, Seina. Hola, ¿qué tal, profe? Feliz cumpleaños, que cumpla muchos años más, feliz día de la amistad, mi concejal, el profesor José León Figueredo, más conocido como Cachique Manu Yahumara, y gracias a Liz Rosana Roja, Santa Rosa, 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Gracias, muchas gracias y mucha felicidad por el día de la amistad, don Eliseo. 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Ya está, ya puse acá, ¿tú? Dale, don Eliseo, bueno, ya así naciendo ahorita 89.3, la Red del Sol, ya vamos a para mí al aire, ya joven, don Luciano, bate coca directo, felicidad, mi gran amigo, directo, San Martín, gracias de corazón, muchas gracias, igualmente, feliz cumpleaños para vos, compañero, profe Gladir Ramírez, Concepción Paraguay, gracias, compañera, gracias, muchas gracias, sí, gracias, querida compañera, profe Gladir Ramírez, gracias, muchas gracias, igualmente para vos, bueno, ya es a mí, otro lo vayas a ver, felicidades amigo por tu cumple y por el día de la amistad, bendiciones, mi gran amigo, ya pues acá Ronel Parandericia, felicidades, igualmente, ese ya Zena, ya se salud, hermanita Marta desde Asunción, gracias hermana, gracias, muchas gracias, ahí está Asunción Paraguay, igualmente. 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Bueno, lo pillas a veces, no, Omar Albino. Mi gran amigo Marcito, que lo cumpla muy feliz, licenciado, que cada día tenga más suerte y salud, que sea bendecido del Señor. Feliz cumpleaños, gracias, profe Teresita, Omar Albino, gracias, igualmente. Ya, se inacuala, le hay nada, me pelado, se llegué. Sí, mi alumno Domingo Maidana será feliz cumpleaños, profesor. Que la pase bien con la familia, sí, amigo. Igualmente, mi gran amigo Domingo Maidana, felicidades. 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Muchas felicidades, tío, sobrino, ahijado Matías León. Gracias, muchas gracias igualmente.

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1: Buenas tardes, profesor, buenas tardes. Felicidades por el Día de la Amistad, por tu cumpleaños, amigo. 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
0: 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Feliz cumpleaños, profe, feliz cumpleaños, gracias. A full de Concepción, mi gran amigo Ever Acuña, saludos a toda la familia Concepción Paraguay, iglesia. 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Bueno, este, a niña Andrés, niña Yembo, ven acá, Caruina, don Anastasio Rey, a las 18 horas, familia Piri Ortiz, llegué, este, ya, ya, Yerure, misna, parientes, amigos, persona de buen corazón, ya, mi amiga, Yembo, en acá, Caru, te ve. Buenas tardes, amigo. Éxito en tu nuevo emprendimiento. Muchas gracias por tus buenas obras. También colaboramos con el techado del Campo Santo 50.000 guaraníes. Don Enrique y María Elena, mucha felicidad por tu cumpleaños y doblemente por el Día de la Amistad. Igualmente, mucha felicidad por el Día de la Amistad a don Enrique, a doña María Elena. Gracias por el apoyo. Ñambe, apétante en Mauricio. 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felicidades por tu cumple, que la pase bien hoy y siempre, feliz día de la amistad, gracias doña Dolfina, don Bernardino, gracias Raquelita, gracias, igualmente, felicidades profe, feliz profe, éxito siempre, gracias mirando amigo, mi amigo Gerardo Benítez, gracias mi amigo, felicidades, otro ya sabes, otro cuapelado, sí, igual, entre la topa, ni a ti, Anki Tuma vio las cuatro, o Yupito Pura, Anki 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

Inqui, Argui, las 4 lluvitas será. Las 4 de la tarde, yo te digo ver las 4 de la mañana. ¿Sabes? ¿Sabes, compadre Julio? Gracias, compadre. Gracias, muchas gracias. Muchas felicidades para vos, para mi comadre, ahijada. Felicidades. Bueno, bueno. Sí, casa de la familia Piris Cardoso, la ñeña de Ñembo. Bueno, saludos, 6 de agosto. Don Anastasio, gracias Blanca, gracias, muchas gracias. 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Bueno, 89.3 la red del sol, ya jaseina, ñan de polca paraguaya. Miran, amigo de la Ojeda, que Dios te bendiga en tu trabajo y familia, amigazo, gracias de corazón, muchas gracias, gran amigo de la Ojeda. Bueno, ya voy a leer, Paco, a ver, ñan, pues te han dibujado, ya yo también ya leí, ñan de la, ya yo también ya leí, ñan, a ver, ñan de polca paraguaya. Feliz cumpleaños, padrino. Espero que esté pasando súper bien. Bendiciones. Yanina Báez, gracias, hijada. Igualmente para vos. Muchas gracias. Muchas bendiciones. Bueno, ya se peseina. Vamos a tañan de a ver. Ya es amigo. Hola, ¿qué tal, José? Te estoy escuchando. Y nada, de paso, donde te escribí en privado. Solo quería preguntarte. Como si se puede encontrar en. Bueno, pues ya le patagua, no que el privado en Guanantí, así. En este ya le patagua, porque topa frigorico, las peo y cuajan, guan, hueva, estaban para decirte, yo. Bueno, felicidades, yo, profe, que Dios y mamá María te bendiga siempre y sea muy feliz. Gracias, muchas gracias, muchas gracias. Bate cuena, doña Carolina Serambala, por desgracia, mandé muchas bendiciones a Vende Guaná, a tu marido, a todos tus familiares, a Vende, felicidades. Bueno,
Doña Carolina, doña Nerendúa, y saludos. Hola tío, muy feliz cumpleaños y que pase muy bien, éxito siempre. Yamile Baez, mi sobrina, ya pura jeita, con sábado con Matías Páez, Perseina, la esquina del sabor, bellito pata, con Yamile Baez, su dulce voz. Gracias sobrina, gracias.

0: Ya le pago,
1: bueno, ya lo chumo vendiendo, pues. Prima, gracias, prima, muchas gracias, prima Silvia Ferreira y familia, donde medio, gracias a toda la familia, gracias, muchas gracias. Pega, atento lo mismo, ya está leyendo el listado, ya yumiente moija, ya jarey, más, ya está, ya. Feliz cumpleaños, profe, ya no tanto más ahí. Ahí le digo, muchas felicidades por el Día Mundial de la Amistad, mi estimado amigo, y también por tu cumpleaños, que las pases muy bien este día especial con tus afectos. Gracias de corazón, muchas gracias, don Félix González, Concepción, Paraguay, doña Pelagia, Cuba, de corazón, muchas gracias por formar parte de Vehico Ñané, programación Yajay Jucao Ñanemba, desde la ciudad del trópico Yajay Jucao Ñanemba, valorando los nuestros. Muchas felicidades para ustedes, feliz, feliz, feliz, feliz Día de la Amistad. Bueno, ya lo llevo. Ya llevo tan a firmas comerciales, van acá, ya recuperas popia, ok, bueno, y ya saluda a mi día muy especial. Así que camina de ti, felicidades, ñando para este dentro, está apañando el puesto y para este. 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amigas, que voy a pegar el año de salvación. Así que mucha felicidad para todos los amigos de la 89.3 La Red del Sol, de parte de LPB Realizaciones, Luis Papo Vera, Cachique Manu, Milagrito, Pesante Aveina, Nico Pérez, Pitín, el doctor de la planta transmisora, FM. Felicidades a todos los amigos, amigas.

0: 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Gracias, profe. Yajase, Ina Paraguayo Porte, trabajando siempre en nombre de Dios y la Virgen. Sí, así mismo, doña Carolina. Mucha fuerza, muchas bendiciones, mano. Sí.
1: Eso, te voy a poner el cumpleaños, era yo. Ah, felicidad por el día de la amistad, entre los de la familia afuera, especialmente en el directo, tal vez hasta ponerte. Haciendo también grande sorteo.
0: Bueno. Igualmente ña Lucy, kilómetro 16, gané gente, no sé, guachaoño, y ña Lucy, pilla pues acá andes, pilla pues acá por que nada, buenas tardes, profe, feliz cumpleaños y feliz día de la mitad, no tal vez un poco, van a la señora Griselda Ortiz, 6 de agosto, tu fiel oyente, doña Griselda, gracias, muchas gracias, no, ni pilla, pues dirán después la bandera, ya no está tan de más, oímos.
2: Cachique Manu, muchas felicidades por su cumpleaños, mi amigo. Espero que pase bien tú. Y felicidades por el día de la amistad también. Fica tu bella, bueno, a ver el teléfono.
0: Don Víctor Ramírez, saludo con doña Carolina, siempre con Luis Papo Vera. Doy tío, ley te león. 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Saludos, mucha felicidad de Miranda, amigo. Teresa Zapona, Miranda, amigo. 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
3: Hola, profe, buenas tardes, muchas felicidades, profesor, mucho éxito, mucha fuerza. 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Fuerza, profe.
0: Ahí está, niña Marta Molas García. Gracias, niña Marta. Opa, ahí nací lo mismo, caro, estoy en un país de así. Bueno. 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
4: Hola, ¿qué tal, primo? Mucha felicidad de hoy por tu cumpleaños. Te voy a poner ahí telan de cumpleaños. Feliz día de la amistad también para vos, para toda la familia, a mi prima, para todos. Teresa, por ahí te la de cumpleaños, y antes yo también de mucha salud, a te cumplí muchos años más, a te, entonces por en banda de proyecto y a poner cumplir debe. En realidad, tus sueños. Saludos, bendiciones de primo. Saludos.
0: Ahí está Silvia Ferreira, gracias prima, para todos, igualmente para vos y a toda la familia. Así que ya jamás el año de nómina, pues en tu poner. 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No, pues en duda más. En hablando como más, no más, pues. Entonces, niña en catuta ya. Número uno, Yareco, en el mitad Omar Albino. Número dos, Yareco, Dieguito Jiménez. Número tres, Yareco, Tiago Vera. Número cuatro, Yareco, Claudia Cantero. Número cinco, Yareco, Rufina. Número seis, Yareco, Tito Brites. Número siete, Yareco, Hipólito Alfonso. Número ocho, Yareco, Modesto Ruiz. Nueve, Milagro Vera. Diez, Lucía Maidana. 11, ña Elena de Vega. 12, Matías Acosta. 13, Ronaldo Ramos. 14, Beto Figueredo. 15, Alejandro Molas. 16, Alexandra Molas. 17, Martín Caballero. 18, ña Nicolasa. 19, Freddy Mazacote. 20, ña Dorotea Ortiz. 21, don Felipe Maciel. Número 22, don Faustino Luján. 23, Margarita Duarte. 24, Marisa Resquín. 25, Dionisia Velar. 26, Reinaldo Cardoso. 27, Nilsa Armoa. 28, Marcos Ariel Duarte. 29, Ángel Ferreira.

30, Emily Cristaldo. 31, Ali Noemí Ramos. 32, Anita Ramos. 33, Graciela Ramos. 34, Mariano Molas. 35, Liz Mola Ramos. 36, Diego Calonga. 37, Christopher Ferreira. 38, Elisa González. 39, Don Félix Fleita. 40, José Galeano Mareco. 41, Nidia Figueredo. 42, Marcos Duarte. 43, Doña Enriqueta. 44, Benigno Cano. 45, Felicita Yuá. 46, López Electricista. 47, Tito Ferreira. 48, Lucio Ortiz. 49, Emilio Vera. 50, Indalecia Figueredo. 51, Feliciana Ortiz. 52, Montserrat Candia. 53, Araceli Cabaña. 54, Dalia Candia. 55, Andresa Candia. 56, Avelina Ortiz. 57, Ña Erciria Aldana. 58, Guillermo Luján. 59, Joana Ferreira. 60, Cintia Cristaldo. 61, Basilio Figueredo. 62, Crispín Figueredo. 63, Carlos David Figueredo. 64, Fernando Figueredo. 65, Blas Andrés Figueredo. 66, Ángel Figueredo. 67, Iván Josué Figueredo. 68, Lucas Damián Figueredo. 69, Ligia Figueredo. 70, Andrea Isabel Figueredo. 71, Doña Lucy. 72, Chaqueñita Ferreira. 73, Yedica Villalba. 74, Rigoberto Bogarín. 75, Fidel Leguizamón. 76, Ana Rojas. 77, Nidia Candia. 78, Modesto Ruiz. 79, Aida Morel. 80, Carmen Velázquez. 81, Francisco Acosta. 82, Elizabeth Benítez. 83, Genaro Mendoza. 84, Enzo Calonga. 85, Feliciano Jiménez. 86, Reina Figueredo, Reina Figueredo, prima. 87, Mbutu Ramos. 88, Roberta Otazú. 89, Raúl Arévalos. 90, Liz Sánchez. 91, Nidia Lesmo. 92, Pedro Sánchez. 93, Pedro Darío Sánchez. 94, Pamela Díaz. 95, Olivoria 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Ña Marta Imaoira, ña Marta Andeimara. 97, 98, Micaela Candia. 99, Mía Valentina Candia. 100, Yagüerecoina Elisa Candia. 101, Yagüerecoina Emma Candia. 102, Tía Eusebia. 103, Tío César. 104, Andrea Figueredo. 105, David García. 106, Eliseria Ortiz. 107, Delio Zárate. 108, Familia Alfonso San Felipe. En memoria de Yarecoa, 109, Don Fernando Cantero. 110, Luis Alberto Valdés. 111, Natividad de Valdés. 112, Ña Victorina de Cantero. 113, Miriam Villagra. 114, Mariano Ferreira. 115, Claudia Bolaño. 116, Néstor Valdovino. 117, Carlos Sosa Ibáñez. 118, Wilson Ramos. 119, Sonia León Ocampo. 120, Eusebio León. 121, Doña Marta Ocampo. 122, Virginia Aldana. 123, Juan Cabe. 124, Don Quito Benítez. 125, Mamá Taloa. 125, Mamá Puca. El 6 de agosto de cumpleaños. 126, Cristina Barreto. 127, Claudio Valdés. 128, Alcide Ortiz. 129, Justina Barreto. 130, Epigenia Sena. 131, Edón Sena. 132, Nidia Candia. 133, Cristina Paná. 134, Ninfa 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145, Ayelén Vera. Ayelén Vera. 145, 146, Andrea Costa. 147, Ña Nicolasa. 148, Ña Esperanza. 149, Enrique García. 150, Familia Moreira Santa Rosa. 151, Chingolo. 151, 152, Teo Zárate. 153, Don Mario Leguizamón. 154, Carmen Noemí Zorrilla. 155, Romerito. 156, Nelsa Arévalos. 157, Don Quito Rutero.
158 Ña Reina, 159 Miriam Figueredo, 160 Cintia Cristaldo, 161 Ña Julia Alfonso, 162 Emily Candia, 163 Celia Roberti, 164 Lilian Pedroso, 165 Patito Vargas, 166 Zuli Yua, 167 Lilian Duré, 168 Franci Dávalo, 169 Ña Máxima, 170 Gertrudis Colmán.

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Claudia Vega, 182 Licenciado Andrés Paredes, 183 Tía Elvira, 184 Tío Teófilo, 185 Ramón Jiménez, 186 Hilda Leguizamón, 187 Mirta Gutiérrez, 188 Ana Guachiré, 189 Arnaldo Ortega, 190 Sol Marbella 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Ferreira, 200 Christopher Ferreira, pues yo repetíme algo, Christopher, ya, 201 Nayara Vargas, 202 Alan Ojeda, 203 Sofía Cristaldo, 204 Emma Cristaldo, 205 Néstor Acosta, 206 Saúl Vera, 207 Noemí 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

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Bueno, hola cachiquete, te estoy escuchando en el colegio de San Miguel. 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Ya se viene a guapé. Feliz cumpleaños, profe. Hey, guapa maitena, ya porque no sé mi lajera. 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Gracias, muchas gracias. 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Y es a mí, a ver, sí, nombre y apellido, bueno, nombre y apellido, pero casi en el primer nombre y el primer apellido, ya no está, ya hoy, y que todo ya no está, ya, o sea, feliz cumpleaños, profe, por el Día de la Amistad, Nidia Lesmo, gracias, mi amiga, muchas gracias, muchas bendiciones, mi Nidia Lesmo, gracias, muchas gracias, igualmente, por el Día de la Amistad. Bueno, cotilla, un saludito, ya se pueden para mí un día, ya saluda, ya joya. Griselda Ortiz, profe, y mí me corrijo, pero ya está en la lista, Griselda Ortiz, topada. Sí, saludo, ya está, ya. Bueno, y en la pendeja, tengo apellido, ya no mismo, nombre y apellido, que la nombre de Juan de Castillo tiene problema, en otro nombre, ya crea problema, ya. Feliz cumpleaños, primo, que pase lo mejor hoy y siempre, ya, humana, sí, primo Arnaldo León, gracias, primo, igualmente para vos, feliz día. Feliz día de la amistad, primo. Ya está, perema. ¿Qué tal? ¿Cómo está? Muchas felicidades por tu cumpleaños y feliz día de la amistad. Gracias, mi amiga. Mi amiga de Pedro Juan Callero, Seira Goto, familia Figueredo Benítez. 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Gané, te oye, cuacho, pero ya, felicidades, mi amiga. Felicidades. Bueno, me voy a ir a ver. Buenas tardes, profe, yo quiero ir a participar también. Ya no, tata, ahí tenemos, doña Feliciana Méndez. Ahí tenía Feliciana, ya es copata. 20 atento, doña Felicidades, mi amiga, felicidades. Y Marucase, ni torta, ajá, ustente, mo, dice. Se pide un padre, número de Naga, llegué, don Feli. Ya no, tata, don Feli, ella irá, don Feli González. Ya no, tata, ahí tenemos, don Feli, ya es copata, ya en el número, o sea. Hola, anotámena también para el sorteo, Miguel Arramo, ya peja, nombre y apellido. 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No escuché, y na mi nombre, feliz cumple, primo Tino Marín, ya no tata, primo, ahí tenemos. Ale, patada, primo, pilar en el número, opinina. Hoy más, primo, anillo, pues ya puede ir, primo, felicidades. Liz Benítez, ahora, licenciada Liz Benítez, saludos, licenciada. Saludos, abrazo, año para este man. Gracias, corazón, licenciada Liz Benítez, anotada ella, ya está, ya. Muchas felicidades por el Día de la Amistad. Gracias, muchas gracias.

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Muchas gracias, compadre, que lo cumplan muy feliz. Éxito y bendiciones, doña Leonida. Gracias, muchas gracias, comadre, de corazón, muchas gracias. Ya pues acá, ya. Saludos, comadre, muchas felicidades. 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

0: De la Red del Sol, claro, Teime, Javi. Saludos, saludos, saluditos. Espectacular. Te vean tú, tamamo, Pime, Javi, vean tú, me puedo la belle, pues, Juan, ya, Ezeina. Hola, pues, bueno, también en la prueba del premio, Eddie Liro Sanaira, de Pomo, un baile, Mena Liro Sanaira, tenía nota ahí. Bueno, para no estar petitado, pero buscando ese nombre, ya venían a audio, vean, a Javi, porque acá están así, vean, pero buscando ese la vendera, pues, estamos en ese pantalla, estamos en el recrojo, muchas felicidades a la compañera profe Isabel Domínguez Concepción Paraguay. Felicidades, compañera. Muchas felicidades por el Día de la Amistad. Gracias, muchas gracias. Bueno, ya saluda para Lendo allá. Nombre de la firma comercial. Allí voy a chocar. Disculpa, porque negativo, tía. Pues capaz, ya vamos en voy a chocar allá. Así que ya yo saludo a Paz, la pendera. No aparece acá ni Pille Puya Puti. Pero cándese nombre y apellido. Buenas tardes, profe. Muchas felicidades por el Día de la Amistad y por tu cumple, Modesto Ruiz. Bate con Modesto. Ya, muchas felicidades. Digo, yo no está mal de Modesto. Una volandera ahora. Muchas felicidades, igualmente, igualmente. Bueno, ya Margarita. Bate con vaina. Feliz cumpleaños, profe. Que pase bien hoy y siempre. Muchas felicidades, Guanay. Ya Margarita. Va en banda de música de Margarita. Está allí, me voy a tojo. Sí. Feliz cumpleaños, amigo. Igualmente para vos, Liz Figueredo. Igualmente, igualmente. Muchas felicidades. Bueno, amigo, pues tiene más, hay nada que capaz dentro, hay nada la ña no tapa, pero casi nombre y apellido. Ña Elisa, bate cobina.
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0: Igualmente, igualmente, don Félix Fleita, doña Elisa, muchas bendiciones, Dios Todopoderoso, doña Gare conmigo, pendereje, a cuenta pembotije, está, aribe, onyo quieres a tu pañal de ya, ya sea don Félix Fleita, es la mayor riqueza, gracias don Félix, de corazón, muchas gracias. ¿Qué tal, profe? Muchas felicidades por tu cumple y por el Día de la Amistad, Teodoro Ortiz, gracias, gracias vecino, Teodoro, felicidades, bueno. Ya ni no pues digo cada vez más digo cada vez más ña Elena, muchas felicidades, ña Elena, don Isidro, ya pues acá, y ña Elena de Vega, gracias, muchas gracias, doña Marta, gracias, muchas gracias, muchas bendiciones a Vende, Dios Todopoderoso, güey, toda la familia, papá lo mismo, ya pues acá, ya pobre ubicia, ya pues tiene huerta, mandé tu checa, yo pues vaina, felicidades papá, muchas felicidades, mamá está lo mismo, ya pues acá, y saludos, abrazo, doña para van dentro de tía, familia, tía usted allí voy y se saluda ahí, gracias tía, toda la familia, en ese ahí más dentro de tía, 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

0: Y que saludo, abrazo a mi amarte desde la 89.3, la Red del Sol. Bueno,
1: Oregón, hoy la habría pedido Rodríguez, su hermana Margarita Rodríguez, ayer Rodríguez, viuda de Ferreira.
0: Bueno, tía, ya no está más. 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
2: Feliz cumpleaños, profesor Jacinto Gamarra, ya no también ahí.
0: Ahí está Jacinto, gracias Jacinto, anotadísimo Jacinto Gamarra. Acá en casa nomás, profe, tengo fiebre y nada. Peste, la pinta y nada. Peluquería, saludos, un abrazo, señor de Liz Rosana. Saludos, ya notada. Liz Rosana, te pone ya notada. Así que tú, peste, estado y nada. Ya entiende para nada. Ahora sí, opamba, eres yo, así que saludos, abrazo, año, hambre, te mande. Bueno, entero este. Hola, profe, feliz cumpleaños y que Dios y la Virgen te bendiga siempre. Desde Arroyito, familia Figueredo. Arroyito me fiero, cura ir allá. Saludos, yo creo. Abrazo, año, hombre, Esteban. Arroyito, esa era familia Figueredo. Ahora es gente, güey. Figueredo, Requejo, donde ahí viene gente, cura, güey. Hasta ya saludos a mí, yo creo, dentro de poco, Arroyito. Ya hasta ya recorre. Así que saludos, muchas gracias, mucha bendición, hermano. Entonces, Andrea Anduina, desde Arroyito, familia Figueredo. Ya no está ahí. Pero antes de dejar la vendera, nombre y apellido. Oímos. Bueno, Arroyito ya en la iglesia, saludos. Ya vamos a mañana en línea ya. Gracias, Monte, de corazón, muchas gracias. 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

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Buenas tardes, hemos ahí tendré que oír el fortuoso Jiménez. Buenas tardes.

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